0: así estamos cerrando esta hora en Aspen 102.3 con el clásico de Depeche Mode. Enjoy the silence.
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0: 3 minutos de las 9 de la noche. Bienvenidos a una nueva hora en Aspen 102.3. Julián Rivera en los controles, Diego Notario en las palabras. Les damos la bienvenida y por supuesto les contamos qué tendremos en esta hora. Con 16 grados 4 décimos de temperatura en Buenos Aires y cielo mayormente nublado. Estarán sonando, entre otros, Phil Collins, Pet Shop Boys, Sophie Ellis Bextor, lo nuevo de Sienna Spiro, Lionel Richie y Gino Vanelli, entre otros. Comenzamos la hora con Donald Fagen, IGY, What a Beautiful World.

0: la noche, otro clásico que se va en este regreso de domingo en el Aspen Weekend. Fear for Fears. Shout.
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noche, 21 minutos. Pet Shop Boys en Aspen 102.3. Hurt. Bueno, y esa canción en vivo la va a poder disfrutar, escuchar y observar. Muy cerquita, Martín González, felicitamos al ganador de la cuarta escala del Aspen Tour 2026. En unos días, Martín se va a ver a Lenny Kravitz el 11 de agosto a Burdeos.

0: En la radio de los clásicos siempre hay lugar para lo nuevo. Sienna Spiro, que presentó Visitor, este álbum debut de la cantante británica, que tiene 13 canciones que se puede ya conocer y que está teniendo una gira muy importante por Europa. En minutos agotó entradas para sus presentaciones en Madrid y en Barcelona, en España. Lo nuevo en Aspen 102.3, Sienna Spiro.
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0: 9 de la noche, 30 minutos. Bueno, no se modificó mucho el clima en la última hora. Cielo mayormente nublado en Buenos Aires, 16 grados 4 décimos. La actual temperatura, la humedad 88%. El viento del sudeste a 6 kilómetros. ¿Qué pasará este lunes? ¿Cómo se inicia la semana? La primera de agosto. Bueno, te digo que habrá neblina, ¿eh? Por la mañana mucha precaución, sobre todo si vas a manejar. Con cielo mayormente nublado hacia la tarde-noche y probables precipitaciones, lluvias aisladas hacia la noche, vientos moderados del sector noreste rotando al sureste. La mínima pronosticada para mañana lunes 11 grados, la máxima 16. Y te adelanto que el martes tendremos cielo mayormente nublado con una mínima de 12 y una máxima 16. El miércoles también el cielo mayormente nublado, sube un poquito la temperatura, la máxima 17 grados.

0: minutos para las 10 de la noche. Te cuento que ya fue liberado el tránsito en la avenida General Paz, kilómetro 2.5, sentido al Río de la Plata, altura Saavedra. Había habido una colisión entre un auto y una moto. También te decimos que circules con precaución. Y hay también información en la Ciudad Autónoma de Buenos Aires. Liberado el tránsito en la avenida Roca y colectora General Paz. Había un corte parcial sentido al Río de la Plata por siniestro vial y ha sido liberado el tránsito en la avenida General Paz, altura Superi. En Aspen 102.3, Whitney Houston. I wanna dance with somebody who loves me.
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1: 10 de la noche en punto en todo el país. Y así comenzamos esta nueva hora en Aspen 102.3. Cerrando ya este domingo. Esta hora tendrá intérpretes como Rod Stewart, Chicago, Harry Styles, Backstreet Boys y Air Supply, entre otros. Comenzamos con los australianos de INXS.

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0: 10 de la noche, 15 minutos. En Aspen 102.3, Chicago. Hard to say I'm sorry.
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0: Open 102.3. Lisa Love in 9 Stories. Stay, I miss you.
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0: Cielo parcialmente nublado a esta hora, a las 10:31 en todo el país. En Buenos Aires, 16 grados, 3 décimos. La actual temperatura, la humedad, 90%. El viento sopla del noreste a 6 kilómetros en la hora. Bueno, cambió el pronóstico con lluvias aisladas para el cierre ya de este domingo y para el lunes, neblinas por la mañana con cielo mayormente nublado hacia la tarde, vientos moderados del sector noreste rotando al sureste con una mínima pronosticada de 11 grados, la máxima de 16.

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0: 8 minutos nos separan de las 11 de la noche ya en todo el país. Te seguimos acompañando en este cierre del domingo con Stephen Bishop, Little Italy. Estamos a días nada más para que Martín González, a quien felicitamos y es el ganador de la cuarta escala del Aspen Tour, se vaya a ver a Lenny Kravitz. Sí, a este señor, el 11 de agosto en Burdeos, Francia. Una nueva escala del Aspen Tour que disfrutará este oyente de Aspen, Martín González, el 11 de agosto. Muchas gracias a todos los que participaron. 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

cerramos otra hora en Aspen 102.3, acompañándote ya en este final del domingo con el clásico de Adele. Hello. Once de la noche en todo el país. Los clásicos que no se detienen. Ann Wilson. Earth Sander, Surrender to Me.

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0: en 102.3, Debbie Gibson. Foolish Beat.
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0: Jarvis Black, Wonderful Life.
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2: 11 de la noche, 31 minutos, bajo una décima la temperatura, 16 grados 2, la humedad 90%, el cielo está parcialmente nublado, el viento del noreste a 6 kilómetros en la hora. Bueno, ¿qué pasará este lunes? Ya estamos a minutos justamente del comienzo de la semana. Te cuento que tendremos neblina por la mañana con vientos moderados del sector noreste. Hacia la tarde-noche rotan al sureste con cielo mayormente nublado en la tarde y lluvias aisladas en la noche. La mínima pronosticada para este lunes, 11 grados, la máxima 16. Pronóstico extendido para lo que continúa en la semana. El martes, mejorando, cielo mayormente nublado, con mínima de 12, máxima 16. El miércoles, también, cielo mayormente nublado, la máxima 17. Y el jueves tendremos la temperatura más alta de la semana, pero habrá lluvias. Mínima 13, máxima 18.

0: 11 de la noche, 44 minutos en Aspen 102.3. Eddie Brickle, What I Am.
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0: así estamos cerrando esta hora y este día ya en Aspen 102.3 con Lady Gaga, Bruno Mars, Die With A Smile.
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0: Una nueva hora con vos, 12 de la noche, 2 minutos. Estarán sonando Paul Young, Billy Joel, Guns N' Roses y Maroon 5, entre otros. Comenzamos con Bryan Adams. Everything I do it for you.

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fantástica voz de Stevie Wonder. También pasó por la noche en Aspen con Overjoyed. 12 de la noche, 17 minutos. Los clásicos que no se detienen ya en el inicio de esta semana. Cat Stevens, Wild World.

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0: en FM 102.3, Guns N' Roses, Patience.
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0: 12 y media de la noche en todo el país, ya en esta primera media hora del lunes 3 de agosto. Te cuento que el cielo está mayormente nublado. La temperatura en Buenos Aires, 16 grados 4 décimos, humedad 88%, viento del noreste a 4 kilómetros. Este lunes tendremos neblinas por la mañana con vientos moderados del sector noreste hacia la tarde-noche, rotando al sureste. La mínima pronosticada 11 grados, se esperan también lluvias aisladas hacia la noche, la máxima 16.

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Carpenters en Aspen 102.3. We have only just begun. 13 minutos para la 1 de la mañana. Seguimos en esta noche de Aspen. Llega Israel Kamakiwowo, Somewhere Over the Rainbow.

Minutos nos separan ya de la una de la mañana. Estamos poniendo el punto final a nuestra participación aquí en el Aspen Weekend, que se cerró ya con Bill Withers en No Sunshine. Y así nos vamos entonces con Julián Rivera, que estuvo primero en los controles puestos en el aire, luego Nicolás Borowski, que se queda con vos hasta las 6 de la mañana, programando muy buenos clásicos ya en la trasnoche de Aspen 102.3. Le digo, notario, un verdadero placer estar otro fin de semana con ustedes en el Aspen Weekend. Lo dejo con Bon Jovi y Never Say Goodbye. Que tengas una gran semana.

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Así suena el despertador para los de las 6. Muy buenos días, bienvenidos. La música de Robin Gibb, Boys Do Fall in Love. 6 de la mañana, 6 minutos. No amaneció todavía en este lunes 3 de agosto de 2026. Tenemos en Buenos Aires una temperatura de 14 grados 3 décimas. El cielo mayormente nublado, la humedad 90%. Y el pronóstico que indica cielo mayormente nublado durante toda la jornada. Y atención, probabilidad de lluvias por la noche en este lunes, arrancando esta primera semana del mes de agosto en este año 2026. Está Enrique Iglesias en la operación técnica, soy Fede Benítez, en minutos Iván Nedoc con toda la información del tránsito, en minutos el pronóstico del tiempo para los próximos días, y en esta hora vas a escuchar a, por ejemplo, Ice House, Dire Straits, UB40 y muchos más. Seguimos ahora con Terence Trent D'Arby, Wishing Well, en Aspen 102.3.

Clásicos en Aspen 102.3, la música de Rod Stewart, Rhythm of My Heart. 6 de la mañana, 14 minutos, repasamos los datos del tiempo en Buenos Aires. La temperatura 14 grados 3 décimas, una mañana pesada, con el cielo mayormente nublado, la humedad 90%, no amaneció todavía y el pronóstico para hoy indica cielo mayormente nublado durante toda la jornada, con neblinas matinales y probabilidad de lluvias hacia la noche en este lunes 3 de agosto de 2026. Los títulos, lo que tenés que saber en el comienzo de esta jornada: el presidente Javier Milei confirmó que irá por la reelección en 2027 y dijo que ya definió a su compañero de fórmula. En una entrevista, el presidente aseguró que ya tiene definido quién lo va a acompañar en la fórmula para los comicios de 2027 y además ratificó que la reforma de la Carta Orgánica del Banco Central será la prioridad legislativa del semestre en este año 2026. Paro docente, el gobierno va a controlar las escuelas, pero ya se prepara para un conflicto con los sindicatos. En el inicio de las actividades, luego del receso de invierno, el gobierno enfrenta hoy el primer conflicto docente desde que está en vigencia la reforma laboral, que entre otras cuestiones estableció la enseñanza básica como un servicio esencial. En gran parte de las escuelas del país se espera que las aulas permanezcan cerradas durante toda la jornada en este lunes 3 de agosto debido al paro anunciado por CETERA. Otro de los temas: elecciones en Santiago del Estero. Zamora ratificó su poder y el Frente Cívico ganó en Capital y La Banda. El oficialismo provincial se impuso en los principales municipios de Santiago del Estero y consolidó su hegemonía política. Finalmente, hablamos de fútbol. Tercera fecha del torneo clausura de la Liga Profesional. En la jornada de ayer, Boca empató con Newell's en Rosario 2-2 y River perdió nuevamente de local, en este caso frente a Rosario Central, por la mínima diferencia. En otro de los encuentros, Barracas le ganó a Riestra por 1-0, Gimnasia venció Aldo Civi por 2-1 y Lanús cayó frente a Instituto por 1-0.

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0: en la mañana de este lunes en Aspen 102.3, Nena, 99 Red Balloons.
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0: Y organizate esta semana, la primera del mes de agosto, porque viene con mañanas pesadas, ¿eh? Por ejemplo, ahora a las 6:31 en este lunes 3 de agosto tenemos 14 grados 3 décimas de temperatura, la humedad 90%, el cielo mayormente nublado, y así va a continuar con neblinas por la mañana y probabilidad de lluvias hacia la noche en este lunes. La máxima prevista para hoy, 16 grados. Mañana martes, condiciones similares, cielo mayormente nublado durante todo el día, con neblinas por la mañana, una mínima de 12 y una máxima de 16. El miércoles, neblinas por la mañana, cielo mayormente nublado, mínima 11, máxima 17 grados.

Y felicitamos nuevamente a Martín González, ganador de la cuarta escala del Aspen Tour 2026. Se va a ver a Lenny Kravitz la semana que viene. Ya estamos muy cerca, el 11 de agosto en Burdeos, Francia. Cuarta escala del Aspen Tour 2026. Muchas gracias a todos los que participaron y por supuesto estén atentos porque queda mucho en el Aspen Tour de este año, que es presentado por multitravel.com, especialistas en viajes. 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

0: 12 minutos para las 7 en esta mañana, 14 grados la temperatura actual en Buenos Aires, no amaneció todavía en este lunes 3 de agosto, el cielo parcialmente nublado y tenés que saber cómo está el tránsito, cómo arranca la mañana, cómo arranca la semana y toda esa información la tiene Iván Nedoc. Iván, buen día.
1: Buen día, Fede, para vos, buen día para todos. Con tránsito ya cada vez más normal luego de las vacaciones de invierno y con un incidente que está dejando en estos momentos un colapso mano a capital. En Panamericana, kilómetro 20, altura Avenida Márquez, hubo un choque, una persona atropellada, tres carriles obstruidos, una demora realmente importante que llega a la unión de los ramales Pilar y Campana. Así que atención hasta allí, hasta Avenida Márquez, Panamericana, complicadísima mano a capital. Con tránsito intenso desde Ituzaingó en la autopista del oeste, demoras también en la conexión de Richeri con Delepiane, en Camino Negro sentido Puente La Noria, y en la General Paz en las zonas de Mataderos y Liniers, mano frío ya con tránsito bastante intenso. En cuanto a servicios, trenes, subtes, premetro, están funcionando hasta ahora sin grandes problemas. En 30 minutos actualizamos todo lo que pase.
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0: final para esta primera hora de Aspen Express. La música de Eric Clapton, Knocking on Heaven's Door.
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0: 7 de la mañana, un minuto, la temperatura en Buenos Aires, 14 grados. La justicia vuelve al ruedo y se activan las causas que inquietan a la Casa Rosada. Luego de la feria judicial y con los tribunales otra vez en marcha, se vienen semanas clave en causas que preocupan al gobierno. Libra, Adorni y Andis, los casos que concentran la atención. Fútbol, Messi retornó al Inter Miami luego del Mundial. El astro volvió a las canchas en el duelo entre Inter Miami y Columbus Crew por la MLS, después de disfrutar de unos días de descanso en Rosario, luego del Mundial 2026. En este partido, su equipo no pudo ganar y terminó con un empate 2-2. 14 grados la temperatura en Buenos Aires, humedad 87%, el cielo está parcialmente nublado.
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0: Suena el despertador para los de las 7. Muy buenos días, bienvenidos a esta nueva hora de clásicos, hora que comienza con la música de Level 42.

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0: En la mañana de este lunes, en Aspen 102.3 de Rembrandt, Just the Way It Is, Baby.
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0: 7 de la mañana, 16 minutos, la temperatura en Buenos Aires, 14 grados, humedad 87%, el cielo está parcialmente nublado y el tránsito, ¿cómo está a esta hora, Iván?
2: Bueno, sigue muy complicado en Panamericana, kilómetro 20, mano capital, altura avenida Márquez, hubo un incidente, un choque con una persona atropellada y tres carriles obstruidos, hay demoras importantes desde la unión de los ramales Pilar y Campana, así que paciencia porque el colapso allí es bastante importante hasta allí, hasta avenida Márquez. Tránsito intenso desde Ituzaingó en la autopista del oeste, la conexión Richeri de Lepiane con demoras por las obras a la altura de Lugano, sigue también la congestión desde Liniers y Mataderos en la General Paz, mano al río hasta el acceso norte, y con tránsito intenso también en Camino Negro para cruzar Puente La Noria, en la zona de Avellaneda para cruzar el puente Pueyrredón. De a poco se va cargando el centro porteño, el bajo, las principales avenidas de la ciudad. Y en cuanto a los servicios, atención porque tenemos complicaciones en el tren Roca. La ramal La Plata está limitado entre Constitución y Villa Elisa por manifestantes entre Villa Elisa y Citibel. El resto de los servicios hasta ahora sin grandes problemas. En 30 minutos actualizamos todo lo que pase.
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chicos, para compartir en esta mañana, mientras amanece en este lunes 3 de agosto de 2026, en Aspen 102.3, David Bowie, Let's Dance. 7:28 en esta mañana, hablamos del dólar. En el comienzo de esta semana, la cotización del dólar oficial minorista.

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1: 7:32, la temperatura en Buenos Aires, 14.7°, la humedad 91%, el cielo está nublado y atención porque hubo una modificación en el pronóstico del tiempo para hoy, para este lunes 3 de agosto, porque indica ahora que hay probabilidad de chaparrones para la tarde en este lunes, ¿eh? Inicialmente era hacia la noche, ahora la probabilidad de chaparrones es para la tarde en este lunes, con una máxima estimada en 16 grados. Un gran saludo para nuestros amigos en San Fernando del Valle de Catamarca, que nos escuchan a través del 92.7. Allí la temperatura 11.2°, la humedad 77%, el cielo parcialmente nublado y el pronóstico que indica cielo algo nublado para toda la jornada con probabilidad de lloviznas por la noche. La máxima prevista para hoy en San Fernando del Valle de Catamarca, 25 grados.

clásicos en Aspen 102.3, Elvis Presley, Burning Love. Cuenta regresiva, cuarta escala del Aspen Tour 2026. Y felicitamos a Martín González, que es el ganador, que es quien va a ver a Lenny Kravitz la semana que viene, el 11 de agosto en Francia. Lenny Kravitz, Burdeos, Francia, cuarta escala del Aspen Tour 2026. Muchas gracias a todos los que participaron. 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

0: 15 minutos para las 8 en esta mañana, 14 grados 7 décimas la temperatura en Buenos Aires, el cielo parcialmente nublado y el tránsito, ¿cómo está a esta hora, Iván?
1: Bueno, sigue muy lento en Panamericana, recordemos kilómetro 20, mano a capital, tres carriles obstruidos por un choque con una persona atropellada, se está dejando...

0: Avenida Ilia, altura Avenida Libertador, mano al centro. Atención a quienes estén circulando por allí luego de Lugones. Con tránsito cada vez más intenso en los cruces de los puentes La Noria, Alsina, Puente Pueyrredón. En cuanto a los servicios, el tren Roca Ramal La Plata ya completa su recorrido con demoras tras la manifestación en zona de vías entre Villa Elisa y City Bell. El resto de los servicios por el momento sin problemas. En 30 minutos actualizamos todo lo que pasa.
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Coso para acompañarte en la mañana de este lunes en Aspen 102.3, Thompson Twins, Hold Me Now. 6 minutos quedan para las 8 en esta mañana y escuchanos donde quieras. Desde nuestra página web, si estás en la PC o en un Smart TV, ingresá a fmaspen.com. Seguimos ahora con Tom Petty and the Heartbreakers.

0: cerrar esta hora de clásicos en Aspen 102.3, The Black Eyed Peas, Where is the Love? Y Black Eyed Peas vuelve a la Argentina.
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0: 4 minutos pasan de la hora 8. Muy buenos días a todos. Comenzamos el Informe Líder, primera edición de este día lunes 3 de agosto de 2026, iniciando una nueva semana, un nuevo mes, y aquí nos encontramos también, como siempre, para compartir toda la información que tenés que saber antes de comenzar tu jornada. En la coordinación general, Leonor Camisay, mi nombre es Lu Boiro y te invito a que te quedes conmigo.
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11 minutos pasan de la hora 10. 4 grados una décima tenemos a esta hora de temperatura. La sensación térmica es de 2 grados 3 décimas. El cielo está despejado, la humedad del 71% y el viento es del sudeste a 8 kilómetros por hora. Para la jornada de hoy se espera máxima de 19 grados con viento del sector sur durante la mañana. Atención aquí porque aunque no hay alerta ni nada por el estilo, sí tenemos que tener en cuenta que el pronóstico marca hoy viento del sector sur con ráfagas fuertes por la mañana de hasta 40 kilómetros por hora aproximadamente. Para tenerlo en cuenta, la jornada de hoy será una jornada de cielo parcialmente nublado, máxima de 19 grados, tal como les decíamos, con viento del sur durante la mañana. A esta hora, 4 grados una décima.

La temperatura real, la sensación térmica es de 2 grados 3 décimas. Y es momento de iniciar con la información del ámbito local. Paro docente en San Juan. Pese al acuerdo salarial, UDAP y AMED adhirieron a la medida nacional de este día lunes. A pocas horas del paro nacional se comunicó que AMED también se sumaba y se adhería a esta medida de fuerza convocada por CETERA, lo que prevé que en la asistencia a las escuelas hoy se vea un impacto. La propuesta fue resuelta por el Congreso de CETERA en reclamo por la falta de convocatoria paritaria nacional docente. Según la entidad, la ausencia de negociaciones mantiene congelado en 500.000 pesos el salario mínimo docente desde hace un año. La decisión de los sindicatos locales se da pese a que hace dos semanas atrás UDAP y AMED aceptaron la propuesta salarial del gobierno provincial. El acuerdo establece aumentos escalonados desde julio para el salario neto garantizado, que pasó a 882.573 pesos en ese mes y llegará a 943.999 pesos en octubre. En cuanto a UDA, el restante gremio docente no adhiere a la medida de fuerza de este día lunes, no obstante, sí pone en marcha un plan de lucha nacional y provincial a partir del mismo día contra el ajuste y la precarización docente. San Juan prorrogó hasta diciembre el pase libre del Certificado Único de Discapacidad en Transporte. Las personas con discapacidad de la provincia podrán seguir utilizando el pase libre de transporte público aunque su Certificado Único de Discapacidad haya vencido durante 2025 o 2026. La vigencia de estos certificados fue prorrogada hasta el 31 de diciembre de este año inclusive, por lo que podrán continuar gratuitamente accediendo a las líneas de colectivos de larga distancia de la red Tulum. La medida surgió de un trabajo conjunto de la Dirección de Personas con Discapacidad, dependiente del Ministerio de Familia y Desarrollo Humano, y la Secretaría de Tránsito y Transporte. El objetivo, garantizar el derecho a la movilidad y el acceso al transporte público, evitando interrupciones en el beneficio, sin que las personas deban realizar un trámite alternativo mientras regularizan las documentaciones.

se multiplican las denuncias y la asistencia por violencia de género. La cifra expone la crudeza de la violencia y coincide con un marcado crecimiento en cantidad de denuncias, medidas de protección y asistencias brindadas por organismos especializados. El registro de 22 femicidios refleja el extremo al que escalan las agresiones en la provincia, marcando un límite trágico que moviliza tanto a la justicia como a organismos de protección de derechos humanos. El Centro de Abordaje de Violencia Intrafamiliar y de Género, CAVIG, reporta un ritmo frenético de trabajo con más de 1.200 denuncias anuales formales y miles de intervenciones adicionales que incluyen asesoramiento, activaciones de protocolo y medidas de protección urgente para resguardar a las víctimas. De un total de 2.498, correspondieron a asesoramiento, 1.545 formularios de protección y 1.270 fueron las denuncias penales. El informe del Ministerio Público Fiscal también detalla cuáles son los delitos más frecuentes. Las lesiones encabezaron las denuncias con 610 casos, esto seguido por hechos de desobediencia a medidas judiciales y luego amenazas. Son los delitos previos más frecuentes. El análisis de expedientes judiciales detalla que la mayor parte de las causas se originan por situaciones recurrentes de amenaza, lesiones físicas, hostigamiento y desobediencia a mandatos judiciales, lo que evidencia que la agresión fatal suele estar precedida por un historial de violencia sistemática y la urgencia de la prevención y la respuesta estatal es súper necesaria.

obra que será de importancia, porque claro, se abrieron los sobres para la licitación de lo que fue este proyecto que apunta a revitalizar la zona donde funciona la Feria de las Pulgas por Avenida Libertador frente al Parque de Mayo, entre el Instituto de Energía Eléctrica de la Universidad Nacional de San Juan y el Museo de Bellas Artes Franklin Roughton. Tal como estaba previsto, el miércoles después de las 9 de la mañana se abrieron los sobres. Lo que se dio a conocer ahora es el resultado de esa apertura de sobre, donde aparecen tres empresas locales con una intervención del Parque de Mayo en el sector 3 de espacios verdes y construcción de locales gastronómicos, presupuestados en 3.223 millones de pesos y que tiene un plazo de ejecución previsto de 120 días corridos desde la firma del contrato. Del llamado han participado 6 empresas, todas locales, y las que hicieron ofertas están por debajo del valor oficial, incluso un 16,7% menos. Tras la apertura, la mesa de licitación dio el ok a que las compañías sigan en carrera y fuentes oficiales indicaron que si las obras están previstas para que arranquen en septiembre, por lo que deberían estar listos también los primeros meses del año que viene ya para inaugurarse. Esto es lo que se espera. Ahora este camino administrativo sigue su curso y pronto seguramente tendremos ya más novedades al respecto. San Juan está entre las provincias con crecimiento mensual en la venta de autos usados. Aunque el mercado de vehículos usados registró una caída a nivel nacional durante julio, San Juan fue una de las provincias que mostró mejor desempeño al ubicarse entre jurisdicciones con mayor crecimiento en las ventas respecto a junio. Según el informe difundido por la Cámara de Comercio Automotor, en julio se comercializaron 156.810 vehículos usados en todo el país. Esto representó una baja del 12,5%. Sin embargo, frente a junio de este año, el mercado ha mostrado una recuperación. Y en ese contexto, San Juan sobresale con un incremento del 8,9%, ubicándose en el cuarto lugar del ranking nacional. San Juan refuerza los controles cárnicos y cárneos. Los controles incluyen documentación, trazabilidad, temperatura de traslado. Desde el área aseguraron que los principales inconvenientes detectados están vinculados a incumplimientos sanitarios. Fue Fabricio Ferrandis, director de Sanidad Vegetal, Animal y Alimentos de San Juan, quien explicó que la dependencia tiene una amplia tarea vinculada a control de alimentos.

0: Con la alergia que sigue acompañando, seguimos aquí nosotros. Entraron a robar al Club Esportivo Peñarol y se llevaron 30 pares de botines. Un nuevo hecho de inseguridad sacudió a Esportivo Peñarol durante la madrugada del domingo, ya que delincuentes ingresaron a instalaciones de institución de Chimbas y tras violentar varios candados de acceso, se llevaron alrededor de 30 pares de botines pertenecientes a los jugadores de primera y cuarta división. El robo fue descubierto durante la mañana del domingo, cuando las autoridades del club abrieron las instalaciones y se dieron cuenta de este faltante.
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32 minutos pasan de la hora 8, continuamos con más Informe Líder, primera edición, y tenemos a esta hora 4 grados 2 décimas de temperatura, datos del tiempo actualizados, 4 grados 2 décimas de temperatura, la sensación térmica es de 3 grados, el cielo está ligeramente nublado y la humedad del 74%, el viento es del sur a 6 kilómetros por hora, y recordamos que la máxima pronosticada para hoy es de 19 grados con viento del sector sur durante la mañana, ráfagas de hasta 40 kilómetros por hora durante la mañana solamente. Luego para la tarde y la noche tendremos una jornada mucho más calma. Momento de información del ámbito nacional. Elecciones en Santiago del Estero, con el 66% de los votos, el Frente Cívico de Zamora ganó en todos los municipios. El oficialismo de Santiago del Estero ratificó la hegemonía en la provincia. El Frente Cívico por Santiago, la coalición que lidera el senador nacional Gerardo Zamora, obtuvo 66% de los votos en total de las elecciones municipales, se impuso en 26 departamentos santiagueños y consolidó una vez más el predominio político que ejerce desde hace más de 2 décadas. Muy lejos, el oficialismo quedó en La Libertad Avanza, que se ubicó como segunda fuerza provincial con un 8% de los votos. El tercer lugar correspondió a Despierta Santiago con 7%, mientras que conjuntos restantes de las fuerzas reunieron 19% de sufragios. Con estos números, el resultado vuelve a reflejar el peso político del zamorismo, que transformó su estructura territorial en una victoria amplia y ratificó el liderazgo del Frente Provincial, que une a sectores del radicalismo, el peronismo y fuerzas locales. Tras el receso invernal, el gobierno retoma la actividad legislativa y encara un agosto clave para las reformas. Es un gobierno que tiene la libido puesta en las reformas, planteó un integrante de la mesa política, y por ello es que el mes de agosto llega con una arremetida de iniciativas

que trae dificultades, algunas de ellas como la ley de inviolabilidad de la propiedad privada, pero otras que ya están más encaminadas. La decisión es acelerar en la actividad legislativa en paralelo a la incipiente puesta en marcha del operativo reelección de Javier Milei. La mesa política va a retomar la dinámica a partir de mañana, martes a las 13, en un encuentro que promete ordenar la hoja de ruta diseñada para los próximos días.

Una nueva encuesta menciona que la imagen del gobierno tiene un 65% de desaprobación. Hablamos de una encuesta de la consultora Suban Córdoba y Asociados. Encendió una señal de alerta para el oficialismo de cara al escenario electoral 2027. Según el relevamiento, el 65,3% de los argentinos desaprueba la gestión de Javier Milei, mientras que más del 60% aseguró que elegiría un cambio de gobierno en las próximas elecciones presidenciales. El estudio refleja el deterioro en la percepción social sobre la administración libertaria. De acuerdo con los datos de la encuesta, la aprobación de la gestión nacional se ubica en un 33,4% frente a un 65,3% de desaprobación.

39 minutos pasan de la hora 8. Continuamos con más información del ámbito nacional. La justicia vuelve a moverse y se activan las causas que inquietan a Casa Rosada. Con el fin del receso judicial, los tribunales federales volverán a tomar impulso y varias causas con impacto político volverán a ocupar el centro del escenario.

Argentina. En ese marco volverán a moverse causas de impacto político que mantienen alerta a la Casa Rosada y que podrían marcar la agenda del segundo semestre del año. Entre los casos que concentran la atención figuran la investigación por la criptomoneda Libra, en la que el fiscal Eduardo Ayano y el juez Marcelo Martínez de Giorgi deberán continuar con la investigación para determinar si hubo delito en torno al lanzamiento y promoción del activo digital. Además, hay otras causas que tomarán curso nuevamente, entre ellas las inconsistencias y el pedido de explicaciones a Manuel Adorni y otras más que tienen como, por ejemplo, en el foco a Diego Españolo, que cobrará impulso nuevamente la causa Andis, que está procesado el ex titular de Andis, que se negó a aportar registro de voz para realizar peritaje de los audios atribuidos a su persona. Estos son los últimos pasos que han tenido estas causas antes del receso invernal. Javier Milei volvió a apuntar contra Lula. Es ladrón, es corrupto y lo liberaron por una falla en el procedimiento, afirmó. El presidente volvió a apuntar contra el mandatario brasileño Lula da Silva y redobló las críticas tras los dichos en el acto junto a Flavio Bolsonaro de cara a las elecciones que se van a disputar en Brasil este año. Es ladrón, corrupto, fue condenado, fue preso, con lo cual es cierto lo de presidiario. Lo liberaron por falla administrativa, no por ser inocente. Por lo tanto, es un ladrón y un corrupto, afirmó el jefe de Estado argentino en una entrevista que brindó a Luis Majul. Además, añadió que no le parece que es agresivo, dice, lo que sí es mucho más leve que decirle ladrón al ladrón que el propio acto de robar. En ese sentido, sobre sus declaraciones contra Lula, Milei sostuvo que fueron espontáneas y remarcó: cuando comencé en 2021 había un solo país azul y todo era rojo. Lo que pasa es que no se ve el mapa porque Brasil está rojo. Lo hago porque estoy cruzando las ideas de la libertad, afirmó. Mientras tanto, Kicillof acusó al presidente de extorsionar a las provincias para que voten las leyes que necesita. El gobernador bonaerense denunció que la gestión de Javier Milei utiliza la asfixia financiera de las provincias como mecanismo de chantaje para obtener apoyo legislativo, suspender las PASO y garantizar el proyecto de reelección. Según Kicillof, el método es extorsivo, se devuelven fondos previamente quitados a cambio de votos. Kicillof advirtió sobre la pérdida de 47 billones de pesos para las jurisdicciones.

0: Javier Milei confirmó que va por la reelección en 2027 y definió su compañero de fórmula, aunque no dio detalles. El presidente dejó una serie de definiciones políticas y económicas en declaraciones a la prensa, donde confirmó que competirá por el segundo mandato y reveló que ya eligió a su candidato de fórmula, aunque mantuvo el nombre en la reserva. Además, volvió a defender las principales reformas que impulsa el gobierno, con el eje en el Banco Central de la República Argentina y la estabilidad macroeconómica.
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51 minutos pasan de la hora 8, 4 grados 2 décimas la temperatura a esta hora, la sensación térmica es de 3 grados y la máxima pronosticada para hoy 19 grados con viento del sector sur durante la mañana.

Momento de información del ámbito internacional. Buques de 7 países llegan a Panamá para participar en ejercicios de seguridad. Las aguas de Panamá comenzaron a recibir unidades navales de 7 países. Esto como parte de Panamá. Disculpen. Esto va a ser hasta que termine agosto, así que espero que me tengan paciencia, porque aunque estoy haciendo todo lo posible, las cuerdas vocales me abandonan por momentos. Decía yo que esto es parte de una práctica que se lleva en Panamá y se llama Panamax 2026. Colombia, Ecuador, Estados Unidos, México, Países Bajos, Panamá y República Dominicana iniciaron maniobras conjuntas orientadas a reforzar la protección del Canal de Panamá, mejorar la coordinación entre fuerzas aliadas y elevar la capacidad de respuesta ante amenazas que puedan afectar las rutas marítimas. El despliegue fue organizado en dos fuerzas de tarea, una ubicada en el Océano Pacífico y la otra en el Mar Caribe, ejecutando operaciones de manera simultánea. Alerta en Bolivia por una nueva ola de violencia. Sicarios asesinaron a 7 personas en 2 días tras los hechos violentos ocurridos entre el miércoles y el jueves en el departamento de Santa Cruz, al este de Bolivia. Dejaron al menos 7 personas fallecidas y generaron alerta por la creciente violencia que provoca el crimen organizado en ese país. El primer caso se produjo el miércoles en la estancia Campo Nuevo, ubicada a unos 10 kilómetros del municipio de San Matías, cerca de la frontera con Brasil. Esto, según el reporte preliminar de la policía, un grupo de hombres armados que interceptó una camioneta y abrió fuego contra sus ocupantes, causando la muerte de 4 ciudadanos bolivianos. De acuerdo con los primeros testimonios por los investigadores, la información es que 4 presuntos sicarios de nacionalidad brasileña participaron de ese ataque.

Venezuela y República Dominicana anunciaron la normalización de sus relaciones diplomáticas tras 2 años de ruptura. Venezuela y República Dominicana han formalizado el domingo el inicio del proceso para restablecer sus relaciones diplomáticas suspendidas en 2024, luego que Santo Domingo no reconociera el fraude electoral perpetrado ese año por el exdictador Nicolás Maduro. De acuerdo al comunicado oficial, el Ministerio de Exteriores venezolano, ambos países han acordado iniciar un proceso de normalización gradual de las relaciones diplomáticas consulares, sustentando en una hoja de ruta que será desarrollada en un común acuerdo. Y esta información ha sido confirmada por el Ministerio de Exteriores dominicano, que a través de las redes sociales replica los términos exactos del anuncio de Caracas.

Donald Trump afirmó que hoy comienzan las nuevas conversaciones con Irán tras frenar los ataques previstos contra el régimen. Donald Trump anunció que el lunes comenzarían las nuevas conversaciones con el régimen iraní luego de haber puesto un ataque militar en pausa, lo que calificó como el mayor desde la Segunda Guerra Mundial. Según Trump, la decisión de suspender esa operación respondió a pedido directo de Irán y de países vecinos que solicitaron evitar la acción militar para facilitar la posibilidad de un acuerdo diplomático. Trump detalló que la ofensiva estaba completamente preparada y que la solicitud de aplazamiento provino no solo de Irán, sino también de Arabia Saudita, Emiratos Árabes y Qatar.

0: Última hora de la crisis migratoria de Ceuta y el cruce masivo en la frontera. La Audiencia Nacional pide un informe policial para saber si responde a una acción dirigida por algún grupo criminal. El gobierno de Marruecos ha achacado la crisis migratoria en Ceuta a una combinación de la actuación de redes de trata de personas, la desinformación y los malentendidos en torno a la sentencia del Tribunal Supremo de España sobre devoluciones calientes. Esto es parte de la primera información que llega desde Marruecos. Mientras tanto, además el gobierno ha reconocido que al menos 11 personas fallecieron, pero desde España se habla de un total de 80 personas que fallecieron intentando cruzar. Ursula von der Leyen fue quien felicitó a Pedro Sánchez por la gestión de Ceuta, logrando impedir el éxito del traslado ilegal hacia España peninsular y a Europa. La presidenta de la Comisión Europea felicitó al presidente Pedro Sánchez por la gestión en Ceuta, mientras que, por otro lado, Sánchez recibe críticas de distintos países e incluso de los propios españoles. En Cuba, la isla sufre un nuevo apagón nacional y ya acumula 6 colapsos de su sistema eléctrico en 2026. Cuba sufrió ayer por la noche un nuevo apagón nacional después de que el sistema eléctrico nacional registrara una desconexión total, según ha informado la empresa estatal Unión Eléctrica. El colapso dejó sin suministro a gran parte del país, incluido La Habana, y marcó el 6º apagón generalizado de la isla en lo que va de 2026. Ucrania necesita que la Unión Europea le obligue a reformarse. El estuco barroco del Palacio Mariinsky en Kiev es de los lugares más importantes en este momento. Se llevó a cabo allí una ceremonia de firma el 15 de julio, marcando un nuevo acuerdo que proporcionaría 10.000 millones de euros para la producción conjunta de drones y misiles de largo alcance. Esa financiación forma parte de un préstamo de apoyo a Ucrania de la Unión Europea por 90.000 millones de euros. Pero aquí hay un pero, y es que aunque la máxima aspiración de Ucrania es la adhesión al bloque europeo, está demorando las reformas necesarias, las negociaciones sobre el conjunto inicial de elementos fundamentales para ser parte de ese bloque. Mientras tanto, solo sigue ganando deuda con un bloque al que intenta ingresar, pero todavía no es parte. El precio del petróleo se desplomó ante la expectativa de un posible acuerdo de paz entre Estados Unidos e Irán. Los precios registran fuertes caídas el día lunes, mientras los futuros de acciones estadounidenses avanzan ante las expectativas del acuerdo por la paz en Medio Oriente. El crudo estadounidense, el WTI, retrocedió alrededor de un 5,2%, mientras que el Brent de referencia internacional cayó un 4,7% hasta los $83.77.
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6 minutos pasan de la hora 9, continuamos con más información y en este caso vamos a hacer actualización en el informe líder primera edición. Después de las 9 viene la actualización de títulos, claramente.

Hablamos del nuevo sistema para impermeabilizar canales en San Juan. Se está utilizando una nueva fórmula para impermeabilizar los canales más complejos en cuanto a pérdida de agua y con un sistema que demostró eficiencia. Se trata de la colocación de mantas cementicias en la zona del quinto cuartel y el material se destaca por sus propiedades antirraíz, que evita el crecimiento de malezas en el interior del canal y ofrece una alta resistencia al vandalismo. Lo que se ha dado a conocer ahora es, a partir del director de Hidráulica, José María Genestar, que tras un buen inicio de trabajo se va a completar el cauce y también se va a abordar otro. La prueba que se realiza fue buena y por ello se encarará con este sistema una extensión importante. Esto es algo de 200 metros en los que se hicieron los trabajos y se ha podido valorar los resultados de esta nueva técnica para impermeabilizar canales. Quizás sea una nueva herramienta que el gobierno de la provincia pueda poner también a disposición de los regantes, como siempre decimos, es un tema súper importante para la provincia de San Juan. En este caso, ahora se apunta a resolver un tramo de 4 kilómetros de canales. Investigan un millonario robo en la joyería M&G de La Peatonal. El hecho fue descubierto hoy por la mañana en un local ubicado sobre Peatonal Tucumán, en pleno microcentro sanjuanino. Un importante robo es investigado por la policía luego que delincuentes ingresaran durante la noche del domingo a esta joyería ubicada sobre La Peatonal, entre calle Rivadavia y Avenida Central, en pleno corazón del microcentro capitalino. El hecho fue advertido durante las primeras horas de la mañana, cuando se detectó que el comercio había sido blanco de un ilícito. Hasta el momento las autoridades no informan oficialmente de qué manera ingresaron los ladrones ni el monto de las pérdidas. Lo que sí se sabe es que los efectivos policiales comenzaron con las primeras tareas investigativas y realizaron pericias en el lugar para intentar establecer la modalidad del robo. HM advirtió que analizan sanciones contra el paro docente nacional. En el marco del paro nacional docente convocado para hoy, el secretario general de la Gobernación, Emilio HM, aseguró que habrán cumplir la normativa vigente sobre prestación de servicio educativo y evaluarán posibles sanciones en caso de que no se garantice el porcentaje mínimo de asistencia establecido por la Ley de Modernización Laboral. El funcionario explicó que la provincia ya notificó a los gremios sobre la plena vigencia de esta normativa y luego de que quedaran resueltas las impugnaciones judiciales que habían suspendido su aplicación meses atrás, ahora sí está vigente. Así que recordó que el Ministerio de Capital Humano puso con

controles para verificar que durante toda la medida de fuerza se garantice el 75% de prestación del sistema educativo. Es por ello que habrá que ver después, cuando estén los datos, de qué manera decide actuar el gobierno provincial.

Según los pronósticos, San Juan espera un excelente verano hídrico. La imagen es impactante, no se veía desde hace años. La cordillera sanjuanina vestida de blanco total y profundo desde la base hasta la cumbre. Las capturas satelitales de la NASA revelan un manto nival continuo que cubre desde el sur al norte sanjuanino, una postal que genera alivio y expectativa tras más de una década de sequía. El asesor hídrico de la provincia, Lucio Mercado, analizó este escenario y fue contundente. No hay dudas de que va a ser un año extraordinario, afirmó. Mercado recordó que en mediciones previas en la estación Calderón ya se registraban valores significativos que han seguido aumentando con los recientes temporales.

0: Comienza el proceso para designar nuevos jefes de policía, bomberos y protección civil. Luego de la tragedia en Valle Fértil, el gobierno deberá resolver cómo cubrir estos cuatro cargos más importantes del sistema provincial de seguridad y emergencia. La muerte del director de protección civil, Carlos Heredia, el subjefe de policía, Germán Videla, el jefe de bomberos, Rubén Castro, y el segundo jefe de bomberos, Jorge Carabajal, dejó vacantes los puestos de máxima jerarquía, cuya cobertura dependerá en todos los casos de una decisión del gobernador Marcelo Orrego. Mientras tanto, los organismos continúan funcionando con reemplazos que ejercen las tareas de los funcionarios fallecidos, aunque sin asumir formalmente sus cargos. Es decir, garantizan la continuidad operativa de cada área, pero nadie puede ser designado en esos puestos hasta que exista una resolución del gobernador de la provincia.
1: Resulta. Pinarro.

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1: Catorce minutos pasan de la hora 9 y como cada lunes tenemos comunicación telefónica, y no es cualquier lunes, después del fin de semana que hemos tenido de actividad del deporte motor, tenemos comunicación con Jorge Enrique Pinardi. Buen día, Jorge.
2: Buen día, seamos líderes, los demás no importa. Creo que hoy la noticia es una, ya noticia deja de serlo, se convierte en información. Y tendremos que olvidarnos de que hay rally, de que hay karting, de que hay motos, que hay distintas actividades mecánicas, y poner la mirada, ser uno más de los 70, 75 mil espectadores que hubo ayer en el Estadio Mayor del Automovilismo, como es el Villicún, y bueno, y celebrar entre todos el triunfo de Tobías Martínez, un chico de la casa, hecho desde el karting mismo en San Juan, andando por distintas latitudes para llegar a este automovilismo mayor que es el turismo de carretera. Y nadie le regaló nada, todo es lucha, porque en esto del automovilismo se trata de eso, de luchar, y más cuando se tiene que participar en una categoría que tanto exige, que tantas aspiraciones tiene, porque tantos pilotos tiene. Bueno, Tobías ganó la carrera para mí más importante del año, por más que después habrá una que definirá campeonato. Creo que hasta podría decirse que Tobías, que ya fue campeón dentro de la Asociación de Corredores de Turismo de Carretera, debe celebrar de manera especial esta carrera de larga duración, de mucha estrategia, que requería también la tenencia de un auto sólido y todo aquello que es necesario para al fin ganar, pero que siempre le falta el toque final que lo pone el piloto. Bueno, puso todo eso Tobías y logró un triunfo que es histórico, porque en el turismo de carretera no ganaba en San Juan un piloto local desde el año 1967, cuando se inauguraba este autódromo, y lo ganaba Eduardo Copello. Pero la diferencia es que Copello era un ausente porque no vivía en San Juan, había nacido en San Juan, pero bueno, sin que esto signifique nada, hay que decir que todavía lo podemos ver todos los días en la calle andando por allí, y bueno, también tiene una significación especial. Bueno, el público aceptó la invitación que le hacía, se hacía de distintos ámbitos, del turismo de carretera, pero también lo habrá hecho desde la Secretaría de Deporte, de la Federación Sanjuanina. Bueno, todo aquello que tuvo que ver con este andamiaje construido para que después allí, en la parte superior de la tarima, aparezca Tobías Martínez. Histórico día, vale la pena decirlo, y creo que hasta, ¿por qué no?, el automovilismo comienza a escribir una página nueva que también es muy probable que sirva para darle otro empujón a esta actividad que en San Juan ya tiene lo suyo. San Juan es absolutamente el tuerca, será el fútbol, será el hockey, será el ciclismo, pero el automovilismo tiene en San Juan un apego y un afecto que va de los dos lados, desde el automovilismo y desde la gente. Y además, bueno, si hiciera falta algo más a esto de los afectos, tiene dos autódromos, uno emblemático como el Sonda, otro moderno, amplio, y que generó todas las posibilidades para que un mundo de gente se diera cita, y que además hubiera no 10, no 20, 150 autos en tres categorías o cuatro albergados ahí en el autódromo de Albardón. Así que fue un día redondo, de manera que lo celebramos de forma especial a este triunfo de Tobías, y creo que cada uno se lleva un poquito, y a él le debe quedar algunos gramos de todo lo que le vamos robando, porque nos hacía falta. El viernes informaremos un poco más. Hoy el día era de Tobías y me parece que lo seguirá haciendo.

0: triunfo del automovilismo sanjuanino y una fiesta que llegó a todos los corazones del ámbito tuerca de la provincia.
1: Sin duda.
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1: Sin dudas coincido en que el día es de Tobías, así que hoy, orgullosos sanjuaninos, tenemos que estar todos también de tener un piloto que, además de traer un título, lo hace en casa. Y eso para nosotros también es fundamental, el público acompañando ahí en ese marco maravilloso. Será hasta el viernes.
0: Made in San Juan.
1: Made in San Juan, exactamente. Muchas gracias y buena semana, y a recuperar las cuerdas vocales para los dos, lo digo.
0: Cierto, porque fue muy, muy laborioso lo de... Bueno, lo mío quizás no tanto, trabajaron mucho mis compañeros, pero sí, es una demanda y bueno, los años ya no son no son 4 o 5, hay que sumarlos por décadas. Chao, gracias, nos vemos.
1: Buena semana. Jorge Enrique Pinardi, como siempre, con la información del deporte motor, y sí, entre la alergia y la cantidad de horas que trabajamos habitualmente, nos pasan estas cosas. Está igual que yo, Jorge, fuera de aire me lo comentaba, por eso le hacía el comentario yo también al aire. Hacemos una pausa y ya seguimos con más Informe Líder Primera Edición.
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28 minutos pasan de la hora 9, continuamos con más informe Líder Primera Edición, y lo que tengo que decir es que aunque tengo datos actualizados del tiempo, no se mueve el termómetro, ¿eh? 4 grados 3 décimas desde que empezamos esta mañana la primera edición del informe Líder. 4 grados 3 décimas. Se actualizan los datos y cambia la sensación térmica. Eso sí, 2 grados a esta hora la sensación térmica. El cielo ligeramente nublado, la humedad del 71%. El viento es del sur a 10 kilómetros por hora. Y recordamos la máxima para hoy, 19 grados con viento del sur, y sigue el servicio meteorológico pronosticándonos viento del sur con ráfagas fuertes para la jornada de hoy en la mañana. Es así, va y viene la voz, va y viene, descanso después la ayuda a recuperarse. A ver, para lo que resta del día tenemos máxima de 19 grados, decíamos, viento del sur y cielo parcialmente nublado. Para mañana mínima de 7 grados, máxima de 19, casi calcado el día. Una brisita del sector sudoeste que nos va a estar acompañando con cielo parcialmente nublado. El miércoles también cielo parcialmente nublado, la mínima de 5, la máxima de 21. El jueves

De servicios, la Municipalidad de la Ciudad de San Juan difundió un operativo semanal de arbolado público y hay que tener en cuenta los barrios donde va a estar el municipio con estas tareas. Hoy de 8 a 15 en el barrio Mallea. El martes 4 de agosto de 8 a 15 en el barrio UPCN. El miércoles en el barrio Misiones. El jueves en el barrio Corrientes. Y el viernes el viernes se van a realizar la atención de reclamos en ambos turnos, ¿no? Mañana y tarde. Y esto va a ser para poder cubrir los reclamos que hayan tenido durante la semana también. Esto será entre el lunes y el viernes entonces. Los barrios son barrio Mallea, barrio UPCN, barrio Misiones, barrio Corrientes. Y hay cortes de tránsito, recordemos que hay un programa en ejecución, que es el de las 50 cuadras pavimentadas. Esto lleva a que por momentos tengamos algunas interrupciones de tránsito en el microcentro sanjuanino. En este caso, de acuerdo al esquema oficial brindado por el municipio, hay que tener en cuenta que a partir de hoy se va a estar trabajando en Avenida Córdoba, entre Avenida Rioja y Güemes está cortado el tránsito, ¿sí? En calle Güemes, cortada entre Rivadavia y Santa Fe, y calle La Prida habrá cortes parciales entre Sarmiento y General Hacha. Calle La Prida, entre Sarmiento y General Hacha con cortes parciales. Calle Güemes con corte total entre Rivadavia y Santa Fe. Y calle Córdoba, Avenida Córdoba, entre Avenida Rioja y Güemes, también cortada totalmente. Se suma que desde el 31 de julio está cortado en calle Maipú entre Catamarca y Sarmiento. Esto será hasta el 5 de agosto. ¿Sí? Solamente está habilitado el paso a los frentistas en esa calle. Calle Maipú entre Catamarca y Sarmiento del 31 de julio al 5 de agosto está cortada totalmente para el tránsito. Programa Garrafa Hogar también esta semana tiene un programa súper amplio. Hoy está en Rawson, habíamos mencionado que de 9 a 10 estará en calle 5 y Punta del Mogote, de 10 a 11 en la Unión Vecinal Colonia Sarmiento, de 11 a 12 en la Plaza del Lote Hogar y de 12 a 13:30 en la Plaza Barrios Serranía del Sur. Por otro lado, mañana este mismo programa se va al departamento 9 de julio, donde estará primero en La Majadita, en la Plaza Independencia, y en Plaza Palmares, son los lugares donde va a estar el 9 de julio. Además, el miércoles este programa visitará Chimbas y el jueves Albardón, el viernes llega a Calingasta con una amplia agenda en distintas zonas de ese departamento.

0: 37 minutos pasan de la hora 9. Los comercios de San Juan están ajustando las estrategias para el Día del Niño. Ya igual hay algunas ventas y de hecho el ticket promedio se está ubicando en los 50.000 pesos. Los locales preparan descuentos y planes de pagos. La idea es ir por allí, por las cuotas sin interés. Es algo de lo que ya se había mencionado hace algún tiempo. Desde la Federación Económica de San Juan señalaron que los locales van a ofrecer promociones y financiación para captar consumidores en los próximos días. Se sabe que el ticket promedio está en unos 50.000 pesos. No sabemos todavía lo que va a ocurrir justamente la semana previa, que es cuando la gente decide ir en búsqueda de estos regalos. El comercio se está preparando porque es una de las últimas fiestas del invierno y comienzan a pensar también en la nueva temporada, ¿no? Lo que se indicó es que hay alternativas en pago en 5, 6 y hasta 12 cuotas, junto con algunas rebajas del 20, el 30% y hasta el 50% en algunos comercios. Es una de las últimas oportunidades que tiene el comercio sanjuanino para volver a dar un empujón y de esta manera también paliar la crisis que viene viviendo. Lo que se advirtió es que hay un poco de competencia desleal, eso es lo que manifiestan desde la Federación de Comercios. Esto tiene que ver con las importaciones, decíamos, o con lo difícil que es competir con un negocio que trabaja con local, con empleados y el takeaway o el envío a domicilio que tan de moda se puso post pandemia. Por lo que se marcó, también se ubica el Día del Niño en una de las fechas con mayor movimiento para la actividad comercial, junto a otras celebraciones tradicionales, así que hay expectativa por lo que pueda suceder en estos días antes del Día de las Infancias, que es el próximo 16 de agosto, si no me equivoco, a ver, sí, 16 de agosto. Semana de la lactancia materna, del 1 al 7 de agosto. Hay centros de salud de las 5 zonas sanitarias con actividades. Hoy hay una feria que van a poder aprovechar en el centro cívico, si están por allí, para informarse. Hay muchísimo de esto, de capacitación, de información. Cada uno de las zonas sanitarias tiene actividades distintas, pero para que lo tengan en cuenta también es importante destacar la necesidad de que la lactancia materna esté presente en la vida de los sanjuaninos, fortalecer lo que funciona y además acompañar esta práctica y acompañar las familias que están en este periodo de tiempo en el camino de crianza de sus hijos. Las actividades, como decíamos, están abiertas a, obviamente, embarazadas, puérperas, familias, pero a la comunidad en general para poder aprender un poco más sobre la importancia de la lactancia materna.
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47 minutos pasan de la hora 9, momento ya final de esta primera edición del Informe Líder. Vos, como siempre, te vas a quedar en compañía de Marcelo y Casati en un ratito nada más. Pero nosotros, antes de despedirnos, nos ocupamos de la cultura, la agenda cultural y también de las buenas noticias. Empezamos por la agenda cultural y en este caso es casi una invitación a disfrutar del paisaje. ¿Por qué? Porque en realidad te voy a contar que el Centro Cultural Conte Gran se está preparando para una cita muy importante, que es el Conte No Duerme. El Conte No Duerme es un evento que año tras año se realiza en el Centro Cultural Conte Gran, con intervenciones de las más diversas actividades culturales y artísticas. Y en esta edición va a tener una jornada el próximo 8 de agosto, jornada de inauguración, con además un frente y contrafrente del espacio totalmente modificado. ¿Por qué? Porque de repente se convirtió en un enorme lienzo al aire libre de la mano de la plataforma de arte urbano Manso. Manso es un festival de arte a cielo abierto, buscando justamente estos murales. ¿Recuerdan estos festivales en los que se le dio intervención, por ejemplo, a la zona del cementerio de la capital y todos sus murales fueron intervenidos artísticamente con unas pinturas espectaculares? Lo mismo pasó luego en Chimbas, en Rawson. Ha tenido distintas ediciones el Manso y esta intervención representa la tercera oportunidad en el que el Manso aborda al Centro Cultural Conte Gran. La historia de esta transformación comenzó en el 2019 con la participación de un artista destacado internacional, Erian Chali, en 2024 con la dirección del artista sanjuanino Siloner, y para esta temporada la propuesta tiene un tinte estrictamente local y colaborativo. La obra que este año tiene el Centro Cultural Conte Gran en sus paredes es una ilustración de Elora, un sanjuanino que lidera la propuesta conceptual e ilustrativa. A su lado hay un equipo de muralistas creadores locales integrados por Nunet, Inconsciente Colectivo, Silo, Esco, Tuto, Cosmonauta, entre otros. El boceto representa directamente la identidad del Conte Gran y su comunidad. Buscamos plasmar distintos personajes icónicos que han trazado la historia del Centro Cultural a lo largo de estos años y ha logrado fidelizar la cultura urbana sanjuanina, dijo Agustina Cantoni, Nunet, quien está a cargo, como decíamos, de esta intervención. Es impresionante los colores, la imagen que le da también al Centro Cultural Conte Gran, la vida que le va a dar también esta renovación y esta nueva intervención. Por eso decía yo, casi una invitación a apreciar el paisaje cuando pasen por la zona del Parque de Mayo, Las Heras y San Luis. Se van a encontrar con un Centro Cultural Conte Gran totalmente colorido, vibrante y más vivo que nunca, así que pronto también llega nuevamente la edición de El Conte No Duerme, y para ello también ya hay casting hace unos días y todo, así que aprovechar y estar más atentos que nunca a lo que pasa en nuestra provincia. Dicho esto y ya con lo último que queda de mí, voy a decir la buena noticia del día. Una historia, a mí me gusta cuando son historias de vida, te lo he dicho muchas veces, y en este caso es Rocío Caño, una sanjuanina, profesora universitaria de inglés. Ha sido la única sanjuanina seleccionada para la beca Fulbright, el FLTA, esto es 2026-2027, la edición, y durante un año completito, esta sanjuanina va a enseñar español y se va a perfeccionar en inglés, compartiendo costumbres locales en una prestigiosa universidad estadounidense. Sí, tal como lo estás escuchando, tenemos una docente sanjuanina en este momento empezando a planificar las clases que tendrán como temática, por ejemplo, el mate, la samba, los viñedos sanjuaninos. Van a viajar con ella, claramente, porque de esta manera es que Rocío Caño ha sido seleccionada para integrar esta prestigiosa beca Fulbright, que convierte en una experiencia realmente única para esta docente, que va a ser parte de 14 profesores argentinos seleccionados para vivir la experiencia 2026-2027. Un año. Será asistente de enseñanza en español y embajadora cultural en Virginia State University, y allí su tarea
idea no se va a limitar a estar frente al curso, sino que también va a tomar materias y va a continuar su formación profesional. Docente y estudiante a la vez, dice en este caso esta docente que viaja con toda la expectativa de poder llevar un poquito de San Juan a otros lugares y que el español también tenga esta inclusión de otros acentos, otros sonidos, ¿no? Como va a ser en el caso de Rocío, que comenzó en octubre de 2025 con el recorrido para llegar finalmente a hoy ser una de las seleccionadas que la tendrá un año viviendo en esta universidad, capacitándose y también capacitando a otros. Decime si no es una buena noticia.

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0: 8 minutos pasaron ya de la hora 10. Qué linda canción, por favor, de un italiano, popularizada mundialmente, podríamos decir, por Laura Branigan. Aquí está Gloria para arrancar nuestra mañana. Amigos, bienvenidos al lunes 3 de agosto. Bienvenidos a La Mañana Líder. Coordinación y producción general, Leonor Camisay. Hasta la 1 de la tarde juntos, aquí en el lunes.
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Una joyería ubicada en el microcentro capitalino fue blanco de un robo en la madrugada de este lunes. Según fuentes policiales, los autores ingresaron al comercio y se llevaron una gran cantidad de elementos. El local afectado es M&G Joyería, que está situado hace 6 años en calle Tucumán, entre avenida Ignacio de la Rosa y Rivadavia. La dueña relató que los responsables eran una pareja encapuchada con chaleco refractario y casco y que entraron a la 1:09. De acuerdo con su testimonio, los delincuentes violentaron la cerradura superior de la puerta de Blindex y, pese a que se activó la alarma, lograron sustraer alhajas y otros objetos. Hasta el momento, el faltante afectado asciende a unos 150 relojes y una importante cantidad de platería. La comerciante señaló que los autores permanecieron 40 minutos dentro del local, tiempo en el que también destruyeron

La alarma sonora se enteró del hecho por aviso de un comerciante vecino, mientras la investigación se orienta ahora al análisis de las cámaras de seguridad de la zona y a determinar qué ocurrió con los efectivos encargados de custodiar ese sector. Hablamos acerca de una pérdida de unos 30 millones de pesos en perjuicio de esta joyería que se encuentra en pleno centro capitalino. Mientras se desarrolla el paro nacional convocado por los gremios docentes, el gobierno de San Juan aseguró que realizará un relevamiento del nivel de asistencia en las escuelas y advirtió que esperará la aplicación de la normativa nacional para definir eventuales sanciones. En diálogo en los micrófonos de Radio Sarmiento, el secretario general de la Gobernación, Emilio Achem, recordó que los tres gremios docentes de la provincia habían firmado el acuerdo paritario con el Ejecutivo Provincial, pero igualmente decidieron adherir a la medida de fuerza convocada a nivel nacional. Achem explicó que el Ministerio de Capital Humano de la Nación notificó a las provincias sobre la vigencia de la normativa que establece la obligación de garantizar el 75% de asistencia y prestación del servicio educativo durante la medida de fuerza. Según indicó, primero se evaluó si se cumplió con el porcentaje mínimo de prestación del servicio y luego se analizarán las sanciones que correspondan tanto para los gremios como para los trabajadores de forma individual. El paso fronterizo Cristo Redentor continúa cerrado y la Confederación de Dueños de Camiones de Chile emitió un comunicado para advertir la compleja situación que atraviesan los trabajadores que desde hace 20 días se encuentran varados. Este lunes 3 de agosto, desde el gobierno de Mendoza, informaron que continuará cerrado hasta nuevo aviso el paso fronterizo Cristo Redentor por las malas condiciones climáticas que azotan la zona de

0: se emitió un informe actualizado del panorama actual y en el escrito expusieron la compleja situación que viven los camioneros debido a las nevadas y la acumulación de nieve con metros de altura que generó la interrupción de los viajes. En este sentido, destacaron que equipos de vialidad de Chile y Argentina trabajan con el despeje de la calzada, pero persisten los riesgos de rodados y avalanchas, por lo que no existe una fecha definida para la apertura. En principio hablaban para el 6 de agosto, 7 de agosto aproximadamente, pero parece ser que todavía está lejana la posibilidad de que el paso se abra. 10 de la mañana, 19 minutos.
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0: Cuatro grados, tres décimas la temperatura, cielo ligeramente nublado, 2 grados la sensación térmica, humedad 71%, presión 945, decimal 4 hectopascales, el viento es del sector sur a 10 kilómetros por hora.
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Bueno, muy bien, 10 de la mañana, 32 minutos. Actualicemos datos del tiempo a esta hora. 11 grados una décima, está. 11 grados una décima, el cielo ligeramente nublado, humedad 55%, viento sudeste a 17 kilómetros por hora. Yo no sé si me lo hacen adrede o qué, esta letra está muy chiquita. Está muy chiquita y no he sacado los lentes yo todavía. O sea, a ver, vamos a aumentar un poquito. Este es Luciana Boiro que me ha dejado la letra de la compu, pero yo no sé, ella puede ver, claro, seguro, ella mucho más joven que yo, entonces sus ojos están impecables, casi sin uso. Pero los míos no, los míos ya tienen su tiempo ya. Ahí está, ahora sí, claro. Seas mala, Luciana Boiro. Recién pensaba cuando decía las noticias, ¿por qué me cuesta tanto ver? Y claro, es una miniatura la letra. Qué chiquita letra, ahí está, ahora sí, sí, sí, sí. Ahora digo todo de nuevo. Bueno, ¿cómo andan? ¿Cómo anduvieron el fin de semana? ¿Bien? Espero que sí, muy pero muy bien. Voy a proponer una competencia, pero la van a elegir ustedes. Intérpretes van a elegir ustedes. Necesito dos intérpretes, no sé si poner tres, pero bueno, vamos a arrancar con dos. Dos intérpretes, por favor, para hacerlos competir y a ver qué votan ustedes, qué vota el resto, ¿no? ¿A quién? Pues estuve pensando, digo, ¿a quién? De pronto quería escuchar algo de Rosana, yo quería escuchar algo de Chayanne, algo de Cristian, de pronto también algo de Roxette Internacional, pero digo, no es cuestión de lo que yo quiero escuchar, sino lo que la gente quiere escuchar, obviamente. Entonces, yo espero ahí que ustedes elijan algún intérprete, de paso me cuentan cómo anduvieron el fin de semana, qué fue lo que hicieron. En fin, para hacerlos competir, tengo que decirlo ahora para que la gente vote rápidamente. 264-508-5809. 264-508-5809. A ver qué elige la gente. Ahí tenemos el primero. Muy bien, Alejandro Sanz. Perfecto, me gustó. Proponen primero a Alejandro Sanz. Falta el segundo. A ver el segundo. Ahí está, Alejandro Sanz y Roxana. Rosana sería en este caso. Bien, perfecto, ahí está, ahí tenemos los dos. También llegó Maná, Alejandro Lerner llegó también. Bueno, hacemos lo siguiente: dos canciones, dos intérpretes. Vamos a buscar, a ver, dame, esto lo tenemos que resolver ya, chicos. A ver, de Alejandro Sanz. A ver, elijamos una canción, porque yo les pedí el intérprete nada más. Y a ver, ¿qué canción? Esta canción. Vamos a poner esta canción y de Rosana. A ver, ¿cuál puede ser?

0: Me sugieren ahí Bebes de mí, de Rosana. Es muy buena la canción, sí, sí, sí. Podría ser. A ver, voy a hacerte caso para que vean que todo esto aquí es muy democrático. Obvio, como debe ser, como corresponde. A ver. Perfecto, ahí está. Entonces, primera canción que ponemos para votación.
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0: Si pierde Rosana va a ser por culpa de la oyente que dijo Bebes de mí. Yo había pensado otra, pero bueno, te voy a enviar toda la responsabilidad, Segunda canción para consideración. Alejandro Sanz, La fuerza del corazón.
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0: Bueno, canción número uno, Rosana, Bebes de mí. Canción número dos, Alejandro Sanz, La fuerza del corazón. ¿Cuál gana? Chicos, a votar. 264-508-5809. Vamos.
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0: Bueno, vamos a ver. Esto se va a dilucidar a las 10:50, en 10 minutos, 13 minutos. Así de simple. Rapidito. Año 1997 para nuestro primer clásico latino de la hora. El que llega aquí es Chichi Peralta. Este sí es Chichi Peralta. Clásico latino aquí, el líder.

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Bueno, versión Sia de California Dreaming, este tremendo clásico de The Mamas and the Papas. Bueno, dentro de las propuestas, obviamente, apareció Luis Miguel otra vez. No está propuesto Luis Miguel. Raúl Porchetto pidieron también, bueno. Aguante River, dijo uno por aquí. La tienen complicada, pero bueno. En fin, 10 de la mañana, 55 minutos. Señoras y señores, tema ganador del bloque. Aquí está Alejandro Sanz, el más votado de este bloque, para compartir aquí en Líder antes de las noticias.

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1: Once de la mañana en punto. 11 grados una décima la temperatura, cielo ligeramente nublado, humedad 55%, viento del sector sudeste a 17 kilómetros por hora. Alrededor de la hora 21 del domingo, la plaza

0: Héroes de Malvinas en Santa Lucía estaba colmada de familias que aprovechaban la tarde-noche en un espacio verde recientemente remodelado. La presencia de comercios en la zona había convertido el lugar en un punto de encuentro habitual para vecinos de ese sector y de áreas cercanas. Sin embargo, la tranquilidad se quebró cuando una antigua disputa entre dos familias derivó en un ataque a los tiros. Según testimonios, dos sujetos en moto llegaron al lugar y efectuaron al menos tres disparos contra una familia que se disponía a pedir comida en un local de la esquina suroeste de la plaza. El estallido de los disparos provocó una reacción inmediata. La familia apuntada se arrojó al suelo para cubrir a los niños, mientras otras personas corrieron en distintas direcciones en busca de resguardo. Los agresores escaparon hacia el norte y el lugar quedó desierto en pocos segundos. La subcomisaría Santa Lucía Este llegó más tarde, como media hora después, según relataron vecinos, porque supuestamente intervenía en una gresca vecinal en Villa del Sur, Chimbas. El gremio CETERA lleva adelante un paro docente en todo el país en un clima de tensión por los controles del gobierno. El principal sindicato de maestros señaló que la medida de fuerza se lleva a cabo ante la permanente negativa del Ejecutivo de convocar a una mesa paritaria nacional. El Ministerio de Capital Humano, liderado por Sandra Petovelo, fiscaliza la medida de fuerza con agencias territoriales y aplicará sanciones si no se cumple el servicio mínimo en las escuelas. El Ministerio de Asuntos Exteriores iraní desmintió que se estuviera llevando a cabo negociaciones con Estados Unidos horas después de que el presidente Donald Trump anunciara que el lunes comenzarían nuevas conversaciones para finalizar la guerra, que ya entra en su sexto mes. La declaración de la Cancillería iraní respondió de manera directa a los dichos del mandatario estadounidense, quien había asegurado a la prensa que decidió no atacar a la República Islámica para relanzar la vía diplomática. 11 grados, una décima la temperatura, cielo ligeramente nublado, humedad 55%, viento sudeste a 17 kilómetros por hora. Pronóstico para el resto del día, cielo parcialmente nublado con una máxima probable de 19 grados. 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
1: Once grados, una décima la temperatura, cielo ligeramente nublado, humedad 55%, presión 945, decimal 8 hectopascales, el viento es del sector sudeste a 17 kilómetros por hora.
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Bueno, muy bien, 11 de la mañana, 30 minutos. Me preguntan quién interpreta esta cortina. Esto es lo nuevo, bueno, hasta el 2023, de Depeche Mode. Excelente canción.

Bueno, tienen oportunidad entonces. La siguiente votación va a ser de música internacional. Así es que a prepararse. Pueden votar ahora.

Bueno, a ver, leo propuestas, queridos amigos, 264-508-5809 para comunicarse con Líder. Ah, lo de Aguante River era con, con ironía, porque veo que pone la manito para abajo y se ríe. No había visto esa parte. No, chicos, no hagan leña del árbol caído, por favor. Nos piden Everything Counts de Depeche Mode. Saludos, vamos a buscar por ahí. California Dreaming, dicen por acá. Mirá qué linda canción. Sí, muy bien. Bueno, gracias ahí a la colega. Muchas gracias, ¿eh? Muchas gracias. Luisme por siempre, dicen acá. Vive hoy como un perro. Bebe más agua. Sal a caminar. Duerme lo suficiente. Alégrate cada vez que veas a quien amas. Protégelo sin esperar nada a cambio y aprende a disfrutar las cosas más simples. Mirá qué bueno, porque esto viene a cambiar la forma en la cual nos expresamos. ¿Cómo está? Lleva una vida de perros. Y eso tiene una connotación peyorativa muchas veces, pero mira, por lo que dice acá, mira bien. Me gustó, perfecto. Bueno, acá nos ofrecen hacer competir a Queen y a Coldplay, por otro lado. Listo. Son los dos. Queen o Coldplay. Ahí está. Mira, Poison. ¿Hace cuánto que no escuchamos algo de Poison? Qué buena banda, por Dios. Nos piden ahí Women in Love de Barbra Streisand. Qué linda canción. Bueno, señoras y señores, las votaciones están listas para hacer ya, para habilitarlas. Así es que a votar, Queen o Coldplay. ¿Cuál de los dos? Yo creo que la balanza obviamente está inclinada para un lado, pero puedo equivocarme, no lo sé. Por las dudas no voy a decir nada, ¿eh? Queen o Coldplay. ¿Cuál de los dos? Ustedes me dicen. Yo quiero leerlos, quiero saber. Metió silbido. Bueno, pero el silbido es señal de alegría, ¿no? Mira, votan por mí. Bueno, si quieren les canto alguna canción. No, eso no va a pasar. No. Bueno, vamos votando, amigos, para que podamos definir hacia el final de la hora quién canta, Queen o Coldplay. Mira, contrario a lo que yo pensaba, por lo que estoy viendo así por el rabillo del ojo, está peleada la cuestión. Yo pensé que iba a estar inclinada para un lado, pero me parece que está bastante peleado. Ustedes me sabrán decir, ¿eh? Viste, no hay que dar las cosas por sentado, ¿sí? Por favor. ¿Y qué es el rabillo del ojo? Yo lo dije por el costado, habrá que decir. Claro. Son dichos que uno repite y no sabe qué significa, ¿eh? A ver. Preguntan por el programa Garrafa Hogar. ¿Por dónde anda? Me dicen por acá. Hoy día, ya te digo. Si sos de Santa Lucía, no sé si está Santa Lucía incorporado en el programa hoy. Te digo los departamentos que va a visitar esta semana. Hoy están en Rawson. Mañana en 9 de julio, el miércoles en Chimbas, el jueves en Albardón y el viernes en Calingasta. Santa Lucía no está esta semana, ¿eh? Así que bueno, habrá que esperar para saber si la próxima está incluido. Así es que, pero Santa Lucía no.

segundo clásico latino de la hora. Esta canción es del año 1995. Yo sé que va a parecer un admirador de Ricky Martin, que mientras trabaja nos escucha y agradece cada vez que ponemos algo de la música de este puertorriqueño, ¿eh? Muy bien ahí, muy bien ahí. Levanta la mano, amigo, como que estás escuchando esta canción. Bueno, ya me callo, porque empieza la canción y yo sigo hablando y me dice, ¿hasta qué hora vas a estar hablando? Clásico latino de la hora.

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7: Bueno, ganadores, yo pensé que iba a ser distinto, pero bueno, ustedes nunca dejan de sorprenderme. Así es que, señoras y señores, ganador de la segunda y última competencia de la mañana, la tremenda banda de Chris Martin. Qué linda canción, por favor. Ganan Coldplay sobre Queen. Increíble, ¿eh? Increíble. Antes de las noticias, antes del rock nacional, Coldplay, Trouble.

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0: 12 del mediodía en punto, 12 grados 4 décimas, la temperatura, cielo ligeramente nublado, humedad 55%, viento del sector sur a 23 kilómetros por hora. El gobernador de San Juan, Marcelo Orrego, estuvo este lunes en la misa realizada en la catedral en memoria de los cuatro sanjuaninos que murieron en el siniestro aéreo ocurrido en Valle Fértil. Tras la ceremonia, habló con los medios y sostuvo que la tragedia impacta de lleno en toda la provincia. La verdad que esta situación atraviesa a todos los sanjuaninos con mucho dolor. Lo principal es estar cerca de las familias, expresó Orrego, quien señaló que su prioridad fue regresar a San Juan para acompañar personalmente a los allegados de las víctimas. También recordó que una de sus últimas actividades con ellas fue un simulacro realizado el 26 de junio en el Centro Ambiental Anchipurac, con participación de distintas fuerzas de seguridad, protección civil y bomberos. El presidente Javier Milei redobló las críticas contra su vice, Victoria Villarruel, y reavivó la tensión interna en la cúpula del gobierno. Es intrascendente, es una opositora al gobierno, dijo. Con las declaraciones que hace parece replicar argumento kirchnerista. Eso generaron tensión en Londres, hubo comunicación con ese país, manifestó el líder libertario en diálogo con la prensa. El presidente además salió al cruce de las críticas de su vice, quien lo había tratado de loco. Me encanta. Antes de cambiar la realidad, tildaron de loco a los enamorados del status quo. Tratan de loco al que quiere cambiar las cosas, dijo. El mandatario también cuestionó a Villarroel por haberse mostrado con los gobernadores kirchneristas Gildo Insfrán de Formosa y Ricardo Quintela de La Rioja, y también por el encuentro que mantuvo con la expresidenta Isabel Perón en su casa de Madrid. Ucrania llevó a cabo un nuevo ataque nocturno contra una bodega del gigante ruso del comercio electrónico Whiteberries en la región de Vladimir, a unos 180 kilómetros al este de Moscú, según anunció la empresa y confirmaron autoridades locales. El ataque, realizado con drones, provocó un incendio en el sitio logístico, obligando a evacuar el personal. El gobernador regional, Alexander Adviev, informó que al menos 3 personas resultaron heridas en el incidente. Pronóstico para el resto de la jornada, cielo parcialmente nublado con una máxima probable de 19 grados. 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
1: 14 grados, 3 décimas la temperatura, cielo ligeramente nublado con humo, humedad 64%, presión 946, decimal 8 hectopascales, el viento es del sector sur a 25 kilómetros por hora.

0: visibilidad reducida a 9 kilómetros.
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Bueno, última media hora de nuestro programa. 14 grados, 3 décimas la temperatura, cielo ligeramente nublado con humo, humedad 64%, viento sur a 25 kilómetros por hora. Vi este fin de semana la segunda parte de la película El Diablo Viste a la Moda. Con, bueno, Meryl Streep, Anne Hathaway, Emily Blunt. Yo siempre he dicho que en algunos casos las segundas partes no deberían nunca nacer. Es una opinión muy personal, pero bueno, lo quiero discutir con ustedes para saber qué les pareció. Además, para colmo de males, que la película no tiene nada que ver con los personajes de la primera parte, porque hacen a una Meryl Streep que en la primera parte el atractivo de la película era que ella mala, era mala, pero más mala que el diablo. El diablo le tenía miedo a ella. Pero en esta parte es una mujer que, bueno, parece así como distraída. No sé si ustedes, no quiero spoilear nada porque todavía hay mucha gente que no la ve. Pero cuéntenme, ¿ustedes la vieron? ¿Qué les pareció? Y como decía yo, para colmo de males, le cambiaron las voces de la versión de la primera parte. Nada que ver, no hay ninguna voz. Si bien han pasado 20 años, pero una al menos. No sé. Eso es ver una película cuando no encontrás otra. Decía, a ver qué onda con esto. Pero bueno, cuéntenme si la vieron o quienes la vieron, qué les pareció. Ha sido el estreno del año. Pero yo creo que habían más expectativas que otra cosa, porque no fue para tanto. Humilde opinión. Hay gente que le debe haber gustado muchísimo. De hecho, estuvo mucho tiempo en cartelera. Así es que, bueno. Y la película La Odisea, que es otro gran estreno, que me han dicho que está muy buena. Esa película dura 2 horas 55, más o menos, como para que te des una idea cuánto tiempo vas a estar en el cine. Pero me han dicho que es una historia increíble, muy bien contada, está muy bonita. Como te decía, uno de los grandes estrenos que tiene la pantalla grande por estos días. Así que bueno, si vieron alguna de las dos, en la segunda no me la cuenten, me recomiendan si voy o no. Y en la primera que te conté, no sé, floja, para mí, humilde opinión. No es que alguien me haya dicho, che, ¿qué te pareció la película? Pero se me ocurre para conversar.

0: unas albóndigas con boniato y papa y arveja.
1: ¿Con qué?
0: Boniato, papa y arveja.
1: ¿Boniato es el tuco?
0: No, boniato es como si fuera batata o camote o como quieras llamarlo.
1: Bueno, albóndigas con camote.
0: El camote es más blanquito, este es más.
1: Pero es un puré, es un puré.
0: Si querés puré, si no se come sí. Como si fuera papa. A mí me gusta cortado en dados.
1: Yo nunca vi una, rico. Nunca vi en una verdulería un boñato, por ejemplo.
0: Sí, seguro que viste.
1: No sé.
0: Son esas patatas más largas.
1: Para mí es camote.
0: No.
1: Camote. Para mí es un camote.
0: Camote más blanco, boniato es más dulce y más amarillo. Y más rico.
1: Bueno, está bien. ¿Para qué?
0: Bueno, vos tenés derecho a decir que la película es mala, yo.
1: No, pero yo he dicho una opinión mía. Exactamente. Pero, viste, ¿para qué le pregunté a la vecina? Se ve que la vecina se levantó con el pie izquierdo y me contestó de esa forma.
0: Bueno, si estoy barriendo la vereda, no estoy muy cómoda, digamos.
1: Ay,
0: también
1: Dios
0: tenés que hacer un planteo de la situación y en qué contexto se pregunta.
1: Muy bien. Bueno, la gente coincide conmigo. Dice, no me gustó para nada. ¿Viste? Dicen para acá.
0: Entonces no voy a...
1: Nada que ver con la primera, no vayas.
0: ¿De boniato dicen algo?
1: No. Absolutamente nada.
0: O sea, no estoy en condiciones de afirmar que tengo un oyente.
1: Bueno, me dicen acá que solamente a mí se me hubiera ocurrido ver esa película. Bueno, pero no había nada otra cosa.
0: Mucha gente la fue a ver al cine, por
1: ejemplo. Sí. Yo me hubiese
0: bastante
1: sentido
0: bastante taquillera, te voy a decir.
1: Sí,
0: a lo mejor tenían la misma expectativa que con la primera.
1: Es que yo creo que ha sido, porque tuvo un marketing...
0: En eso te doy la razón.
1: Tuvo un marketing, olvídate, un marketing terrible.
0: Sí.
1: Pero aparte venía de una primera parte que hasta el día de hoy es muy vista.
0: Sí.
1: Pero bueno, me preguntan si vi la Odisea. No, amigo, acabo de decir que no. Así que contame si la viste y yo voy, si te parece. No sé si está buena. Muy flojita de contenido, me dicen. No tiene una buena historia, así que no sé qué quisieron hacer. Dice un oyente, yo también. Terminó la película, ¿qué fue? ¿Qué onda con esto? ¿Qué ocurrió? ¿No? Bueno, totalmente de acuerdo con eso. La película de Michael Jackson la vi, muy buena. Me gustó.
0: Sí.
1: Me dicen acá, vos barriendo la vereda. Bueno, yo vivo en
0: cierto.
1: Un... Pero yo vivo
0: ¿qué
1: en
0: estás
1: un...
0: haciendo
1: barrer? No, vivo en un primer piso. ¿Qué vereda voy a barrer? No, estoy
0: el
1: hablando...
0: balcón, en todo caso.
1: ¿Eh?
0: El balcón.
1: El balcón. Estoy hablando de balcón a balcón.
0: Yo no tengo balcón, pero bueno, no importa.
1: Bueno, esta charla fue imposible. Que vuelve el cine espléndido, me dicen acá. El cine espléndido. Ah, qué lindo cine, por favor. Yo conocía, eran compañeros míos los dueños del cine, los hijos de los dueños. Bueno, dicen por acá, lo más rico que existe, dice, tenés que probarlo, el boniato.
0: ¿Viste? Es riquísimo, te juro.
1: Yo creo, ¿sabés qué? Que vos, antes de venir acá a la radio, sí, mira, voy a hablar de esto, cuando Marcelo haga una pregunta, salí y decí que está rico. Debe ser sobrina
0: tuya.
1: ¿Vos tú,
0: pensás
1: yo...
0: que yo estoy... manipulando a la gente para que te conteste?
1: Debe ser. Decime que sos. Mirá, de Leonor Camisay.
0: 500 cosas que tenés, que hay un mensaje para mí.
1: ¿Qué sos de Leonor Camisay? Decime. Acá apareció otro. Mira, el boniato es mucho más rico que el camote. Menos fibroso, dicen acá.
0: ¿Viste?
1: Chicos, no hace falta. Si el que tiene que quedar bien con Leonor Camisay soy yo. Ustedes no.
0: No, es riquísimo. Tenés que probar el boniato. Tampoco querías escuchar bonita y te encantó y no se lo dijiste a la gente.
1: No, olvídate. Me corto las orejas primero.
0: Sí,
1: bueno, la primera película, El Diablo Viste a la Moda, fue al cine con su hija, dice acá, una decepción. No la volvería a ver. El cambio de voz, claro, ¿viste?
0: ¿Qué?
1: Peor, la segunda peor. La Odisea todavía no la veo, dicen, así que bueno, bien.
0: Cosas que llaman la atención, ¿viste?
1: Sí, obvio. ¿De qué película están hablando? Dicen por acá. Del Diablo Viste a la Moda. Uno
0: sí.
1: Y dos. Si viste la dos, estamos pidiendo opiniones. Fue a la Odisea por partes. Regular, dice. Boñato. ¿No será el que hacía Gente que busca gente?
0: No. Ay, no.
1: Ese era Boñato. Gente que busca gente, con Boñato. Pero qué cara de camote que tiene. Pobre Marcelo, fue una conversación imposible. ¿Viste? No, si yo me busco la vida, mirá, en lugares donde no tendría ni que haber llegado. Olvídate.
0: Y no sé que no me metí en toda la mañana.
1: Ay, Dios mío. Dice que ella que se sentó a disfrutar la película tranquila, dice, y me pasó lo mismo. Lo primero, las voces, horribles. Y es verdad que Meryl Streep

0: no será tan mala, ¿viste? Coinciden conmigo, perfecto.
1: Sí.
0: Sí, coinciden conmigo, obviamente. Bueno, hay que barrer frente a la entrada, si no traes la suciedad. Ah, mirá, y el boñato es rico también. Es como la variedad de zapallos, también claro, de camote. Ah, mirá, bueno, chicos, todos los 10 días de aprender, ¿eh? Exactamente. Tía Leonor, dicen acá, no se olvide hacerme la transferencia por opinar como usted. Ya está, lo descubrí. Claro, si yo, mira, a mí tonto no me van a hacer, si yo sé cómo son las cosas, ¿eh? Olvídate. A mí me hizo... No, no lo voy a leer eso, no. Bueno, vamos con el clásico latino, chicos. No puedo.
1: Ah, bueno.
0: Chicos, cuando vayan a escribir, son malos, porque cuando vayan a escribir eso, yo algún día voy a leer todo de corrido.
1: Claro.
0: Y aquí me echan. Me va a echar Leonor Camisay.
1: No, yo no.
0: A escobazos. Porque ella barre así.

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Aquí termina de cantar Lenny Kravitz. Bueno, faltan 5 minutos para la hora 13. Señoras y señores, nos vamos. 14 grados 3 décimas la temperatura, viento sur a 25 kilómetros por hora, cielo ligeramente nublado con humo, 19 será la máxima probable para el día de hoy, con el cielo parcialmente nublado. Si Dios quiere, nos vamos a encontrar mañana a partir de la hora 10 para nuestro día martes aquí en La Mañana Líder. Se quedan en compañía del señor Leandro Santandreu, que llega en minutos nada más para el Informe Líder. Coordinación y producción general, Leonor Camisay. Soy Marcelo Icazati. Así hemos compartido nuestra Mañana Líder de lunes. Buena jornada para todos. Chao, hasta mañana.

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Muy buenas tardes para todos. Iniciamos con el cielo ligeramente nublado, 16 grados 3 décimas la temperatura, la humedad del 53%, la presión 946.6, medida en hectopascales, el viento del sur a 25 kilómetros por hora, visibilidad óptima y la máxima pronosticada para hoy, 19 grados. El Servicio Meteorológico Nacional habla de dos días con temperaturas muy cálidas. Mañana martes, igual que hoy, mínima de 7, máxima de 19. Mañana podría incrementarse aún más la temperatura, alcanzando una máxima de 21 grados. Iniciamos ya con los principales títulos. Tragedia en Valle Fértil. La muerte no puede arrebatarnos la memoria ni la gratitud. El mensaje de Monseñor Lozano en la misa que homenajeó a los funcionarios policiales y de seguridad. El arzobispo de San Juan de Cuyo resaltó la vocación de servicio y el dar la vida en cumplimiento del deber.

Orrego destacó el legado de las víctimas de la tragedia aérea en San Juan. El gobernador pidió honrar el legado de los fallecidos, trabajando con la misma responsabilidad y entrega.

Medida nacional, UDAP justificó el paro y rechazó las posibles sanciones a los gremios. La secretaria gremial, Patricia Quiroga, sostuvo que la medida responde a reclamos contra el gobierno nacional. No tiene nada que ver el gobierno local, dijo, por la falta de convocatoria a la paritaria, la restitución del FONID y el financiamiento educativo.

Atropelló, mató y huyó en la circunvalación. Imputaron al automovilista y lo dejaron preso en una comisaría. Hablamos de Mauricio Alberto Bisutti Bragañolo. En el accidente perdió la vida Ricardo Rodríguez, de 57 años.

Marcelo Ligorria quedó al frente de bomberos en San Juan de manera provisoria. La policía resolvió una designación urgente tras la tragedia aérea del 29 de julio. Marcelo Ligorria, que estaba a cargo del Departamento de Operaciones, asumió provisoriamente la conducción de bomberos.

La ruta del dinero del EPSE, un ex funcionario uñaquista, quedó involucrado en un juicio millonario contra la empresa del Estado. La justicia dio inicio al juicio entre EPSE y Electrometalúrgica Andina por el incumplimiento de un contrato firmado en 2013. En el expediente también aparece una adenda que involucró a la empresa SAP Energía, vinculada al ex funcionario Andrés Rupczyk.

Aparentemente la joyería no tenía seguro y sus dueños deberán afrontar las pérdidas de más de 30 millones de pesos. Desde la UFI, Delitos contra la Propiedad revelaron esta compleja situación que les informaron los propietarios del local de la peatonal afectado. Robaron en una joyería en la peatonal, robaron cerca de 30 millones de pesos en joyas.

El gobierno disolvió el Instituto Nacional de Alimentos y repartió sus funciones entre Senasa y Salud. A través de un decreto publicado ya en el Boletín Oficial, la Administración Nacional reorganizó el esquema de fiscalización de alimentos en Argentina. En el ámbito nacional de las noticias, el paro se hace sentir. Paro docente. Ciudad Autónoma de Buenos Aires, San Luis y Mendoza dictan clases con normalidad y avanza el relevamiento para aplicar sanciones. La Secretaría de Trabajo lleva adelante el muestreo a través de las agencias territoriales que miden el acatamiento de la medida. Las sanciones y la dinámica dispuesta por Capital Humano, enseguida se las cuento.

presidente Javier Milei redobló la apuesta. Lula es un ladrón, es corrupto y lo liberaron por una falla en el procedimiento. El presidente volvió a criticar a su par brasileño y aseguró que no es inocente en el marco de la causa Lava Jato. Cronología, sí, de un conflicto de tensa relación bilateral que vuelve a crecer. Cielo ligeramente nublado, 16 grados 3 la temperatura, la humedad del 53%, el viento es del sur a 25 kilómetros por hora, la visibilidad es óptima y la máxima pronosticada para hoy 19 grados. Les doy la bienvenida, música y noticias en Informe Líder 104.3.

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Para los que preguntaban, sí, sí es de Coldplay. Always in my head. Siempre o algunas veces en mi cabeza. 13:33 minutos, 16 grados 3, la temperatura del cielo ligeramente nublado en nuestra ciudad capital, la humedad del 53%, la presión 946 decimal 6, medida en hectopascales, el viento es sur y se nota, a 25 kilómetros por hora, la visibilidad es óptima y la máxima pronosticada para hoy 19 grados. Así y todo, sinceramente, a la sombra sí se siente fresco, pero al sol realmente es una delicia. Hablamos de la tragedia de Valle Fértil. La muerte no puede arrebatarnos la memoria ni la gratitud, dijo el monseñor Lozano esta mañana, en medio del dolor que atraviesa toda la provincia. La misa en la catedral por las víctimas de la tragedia de Valle Fértil dejó palabras que impactaron de lleno en la comunidad. El arzobispo de San Juan de Cuyo, Jorge Lozano, encabezó la ceremonia y brindó una homilía cargada de emoción, memoria y reconocimiento hacia los servidores públicos fallecidos. Habló del director de Protección Civil, Carlos Heredia, el jefe de bomberos, Rubén Castro, el subjefe de bomberos, Jorge Carvajal, y el subjefe de policía, Germán Videla. Frente a autoridades encabezadas por el gobernador Marcelo Rego y su gabinete, familiares y compañeros, monseñor Lozano puso en el centro el valor de la entrega de quienes perdieron la vida en cumplimiento de su deber. Hoy, dijo, nos une el sufrimiento y el desconcierto. Expresó esto al iniciar su mensaje, marcando el clima que se vivía en el templo. Por su parte, el gobernador Marcelo Rego participó también de esta misa en la catedral en memoria de los cuatro sanjuaninos fallecidos en la tragedia aérea de Valle Fértil, y en ese marco expresó su acompañamiento a la familia. Se aseguró que la provincia atraviesa un profundo dolor por la pérdida de quienes dedicaron su vida al servicio público. Han dejado huella y calaron hondo en nuestra sociedad, afirmó el gobernador. Destacó la entrega y el profesionalismo de quienes perdieron la vida mientras se dirigían a una capacitación del Sistema Nacional de Manejo del Fuego. Solo tengo palabras de agradecimiento, respeto y consideración para las familias porque están atravesando momentos de mucha consternación, afirmó el gobernador. Esta situación atraviesa a todos los sanjuaninos con mucho dolor. Lo principal es estar cerca de las familias.

Cambiamos el ángulo de la información. UDAP justificó el paro y rechazó las posibles sanciones a los gremios. Atención con esto porque a nivel nacional viene con novedades. La secretaria general de la Unión Docentes Agremiados Provinciales, Patricia Quiroga, explicó los motivos por los que el gremio sanjuanino adhirió al paro nacional convocado por CETERA y remarcó que la medida de fuerza responde exclusivamente a reclamos dirigidos al gobierno nacional, no provincial. Esto no tiene relación con la situación salarial o las negociaciones que mantiene el sindicato con la provincia. La dirigente recordó que uno de los principales reclamos es la falta de convocatoria a la paritaria nacional docente, instancia que, según señaló, está prevista por ley y que el gobierno nacional aún no estableció de manera efectiva. Estamos pidiendo desde febrero, dijo, que nos llamen y no nos llaman, al señalar que la última convocatoria incluyó una propuesta de salario mínimo que fue rechazada por los gremios y que desde entonces no hubo nuevas reuniones. La titular de UDAP explicó que la paritaria nacional no solo define el piso salarial docente en todo el país, sino que también constituye el ámbito donde se debaten las políticas educativas nacionales.

La huelga existe, es un derecho, pero se encuentra moderada por la ley de modernización. Por eso se pide que se cumpla con el 75% de la actividad. Porque del otro lado hay ciudadanos, planteó esta mañana el secretario nacional de Trabajo, Julio Cordero, para justificar el relevamiento que realiza la Secretaría con el objetivo de verificar el

nivel de acatamiento al paro docente convocado por la CETERA. Al cierre del día de hoy, la Secretaría que depende del Ministerio de Capital Humano, a cargo de Sandra Petovelo, no contaba con los datos completos del operativo que impulsa a través de las agencias territoriales ubicadas en los distintos puntos del país. Sin embargo, desde el oficialismo revelaron al sitio Infobae que en varias provincias clave, San Luis, Mendoza y Chaco, las clases se desarrollaron con normalidad, mientras que Santa Fe cumple con los mínimos contemplados por la ley. Mendoza y San Luis funcionando con normalidad, no hubo adhesión al paro, pero aún no están todos los datos completos. Obviamente no nos están nombrando a nosotros. Esto lo revela una importante fuente de la cartera, luego de que las distintas provincias colaboraran con los reportes preliminares de cada territorio. En tanto, desde el gobierno porteño indicaron que la adhesión es de menos del 10%, que funcionó todo con normalidad, y al que se adhiere, se le descuenta el día. En San Juan hemos escuchado cosas parecidas. Atropelló, mató y huyó en la circunvalación. Han imputado al automovilista y lo dejaron preso en una comisaría. Atención con esto, porque este lunes se llevó a cabo la audiencia de formalización en la causa judicial que investiga el trágico deceso de Ricardo Rodríguez, el motociclista de 57 años, que fue embestido durante la madrugada del lunes pasado en la avenida de Circunvalación, entre Ignacio de la Rosa y calle Nuche. En el banquillo de los acusados se sentó Mauricio Alberto Bisuti Bragañolo, que quedó imputado tras haber huido de la escena sin prestar auxilio a la víctima. Además, la justicia le dictó medidas especiales en el marco del proceso. Hoy el fiscal Iván Grassi solicitó que se agrave la imputación a Bisuti, quien había quedado procesado, pero por lesiones culposas. A raíz del deceso de la víctima, el titular de la UFI Delitos Especiales pidió a la jueza Mónica Lucero que cambie la calificación a homicidio culposo agravado por la conducción imprudente y por darse a la fuga. También que extienda la prisión preventiva por un mes más y un tiempo de investigación de 8 meses. Eso pasó en la mañana de hoy. Marcelo Ligorria quedó al frente de Bomberos de San Juan de manera provisoria. La policía iniciando su reorganización interna después de la tragedia aérea del 29 de julio y nombró al comisario general Marcelo Ligorria como jefe provisorio de Bomberos de San Juan. La decisión fue tomada por el jefe de la fuerza, Marcelo Álvarez, para asegurar el funcionamiento del área tras la muerte del comisario general Rubén Castro, el jefe de Bomberos, y del comisario inspector Jorge Carvajal, segundo jefe del cuerpo. Hasta ahora, Ligorria estaba al frente del Departamento de Operaciones, el D3, desde donde coordinaba operativos de seguridad y prevención para eventos masivos, celebraciones provinciales y jornadas electorales. En paralelo, sigue sin definirse quién ocupará el lugar que dejó vacante el comisario general Germán Videla, que se desempeñaba como subjefe de la fuerza. Recordemos que la tragedia del 29 de julio quedó registrada como el accidente aéreo más grave de la historia de San Juan. 7 personas murieron cuando el helicóptero en el que viajaban se estrelló en el límite entre San Juan y La Rioja, mientras se dirigían a Chilecito para colaborar en el combate de un incendio forestal. Trece, 41 minutos. 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

Hace 57 minutos. Algunos mensajes que van llegando, dice: estoy viendo pasar los colectivos virtuales, dice, de la empresa Mayo hacia Pocito Norte, 45 minutos fuera del horario habitual. ¿Cómo se ríen de la gente, no? Yo les aviso que hay controles que se están haciendo con filmación. No son los inspectores que están acostumbrados a ver siempre. Y están tomando registro de lo que está pasando con algunas empresas. Va a haber sanciones, va a haber sanciones graves por este tema, porque no ha terminado, definitivamente no ha terminado. Ni de un lado ni del otro. Cada uno con sus razones, como quieran. El problema es cuando la gente queda en el medio. Eso se llama ser rehén de una situación que definitivamente no está clara.

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0: Estuvieron ayer a pleno, por supuesto.
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0: Haciendo cumplir todas las reglas en el estadio cerrado, donde tocó No Te Va a Gustar, un show increíble. Hemos metido más de 3.000 personas, una cosa de locos. Amigo de Líder, ha sido un placer haber estado con ustedes. Nosotros nos vamos a reencontrar enseguida en el Retro Líder, el programa más escuchado de la tarde de la radiofonía sanjuanina. Para todos aquellos que gustan informarse con nosotros, debo decirles hasta luego o hasta mañana. Muchas gracias.
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0: Yo he escuchado versiones en vivo lindas, pero conmovedora como el inicio de esta versión de Debió Haber Sido Amor de Roxette, creo que pocas.

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Lo que das es lo que amás, lo que haces y te conmueve, ¿ves? Ahí en esas pequeñas cositas. Felicidad, esa pequeña cosa que por ahí moviliza el día. No sé, en mi caso particular, ver a mis hijas sonreír. El perro, que siempre digo que es el optimista de mi casa, no tengo uno solo, tengo varios. Pero viste, cuando vos abrís la puerta y te saltan todos encima, ese mate calentito a lo mejor, antes de pegar el salto de la cama. Sí. Hay más de uno, por lo que estoy leyendo, que tienen la felicidad en esa propuesta que les hicieron y que no estaban esperando. O esa noticia que les dio un amigo de algo que le hace bien. Y vos te pones contento por tu amigo. Ahí está, ¿ves? Gente luchando por apostar a algo. Y entiendo que a veces nos apagamos un poco y a veces pasan cosas que hacen que todo lo demás parezca no ser tan notorio. Y vos decís, parece que vamos por la vida así, agachados y nadie nos ve. Pero por suerte siempre, de alguna manera, la vida nos da un sopapo y nos muestra lo que somos de verdad. Y ahí volvemos. Y ahí...

llamaba la atención porque estoy viendo un pibe que debe tener unos 16 años, según lo que vemos acá con Marcelo Moreno. Unos 16 años debe tener, con un oso rosa y un ramo de flores. ¿Te das cuenta? Aún creen en el amor. ¿Ves? No hace falta ese semejante oso rosa. Puede ser uno chiquito, pero el detalle, sí, el detalle es fundamental.

14:40 minutos. 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

0: Buena tarde, 18 grados, cielo ligeramente nublado, 51% la humedad. El viento sí se sigue sintiendo, 23 kilómetros por hora y es del sur. Pausa, ya vuelvo con más.
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0: Tengo un amigo, un gran amigo, que se llama Ariel Videla. Es una persona que adoro con el alma, que lo tengo en el corazón. Es de estos tipos que más que un amigo es un hermano hace rato, pero de esos hermanos que elegimos. Son grandes hermanos. Yo tengo la suerte de una gran hermana de sangre y de un gran amigo de la vida. Mi amigo de la vida ayer cumplía años y justo estábamos nada más y nada menos que en el Estadio Cerrado, viviendo lo que fue el show de No Te Va a Gustar. Siempre que toco una banda trato de estar, porque me gusta participar de todo eso, para que después no me la cuente ninguno, poder decir, che, estuvo buenísimo, o estuvo, falló el sonido, o esto o lo otro. No, esto fue impecable. Pero lo más lindo de todo es que cuando terminó el show, el cumpleaños de Ariel seguía. Ariel también muy amigo de la banda, que lo sigue de todas partes. Y la cosa no terminó solamente en el show, sino que después, y en el salón de un amigo, todo podía continuar.
1: Un, dos.
0: Esos momentos que no sé cómo pasan, pero me pasan. Y después es difícil que la gente lo crea. Entonces lo disfrutás. Nos miramos con él y casi nos pellizcábamos y decíamos, che, están estos tipos tocando acá una que tenían ganas ellos. De entre casa, ¿eh?

0: Estas cosas pasan y siempre que pasan, te juro que uno se termina pellizcando porque dice, ¿puede ser cierto? ¿Puede ser real? Sí, está pasando. Sí, pasa. Y cuando pasa, nos quedamos así, como perplejos todos y tratando de entender. La verdad que no me quedan fórmulas para nada, pero creo con todo mi ser que la única fórmula posible es hacer las cosas con el corazón. No puedo ni siquiera ordenarme los pelos en la cabeza, amigos. Menos me voy a ordenar la vida después del tsunami que pasó. No creo en nadie que me diga cómo vivir, cómo sentir, cómo sanar, cómo crecer. Pero sí creo en mis pasos y en esa gente hermosa que me acompaña en las buenas y en las no tanto. Creo absolutamente con toda mi vida en mi vieja, en mis hijas. Y hablo desde lo que viví. Y me he cruzado con mucha gente en la vereda de mi vida que siente igual que yo. Y eso es coincidir. Pero creo que todos tenemos derecho a elegir nuestro camino y nuestra manera de vivir. De vivir el amor, de vivir las heridas, de vivir los duelos, la tristeza, la alegría. Porque la única certeza es que la vida es un instante. Es un regalo. Veamos qué hacer con eso, ¿eh? Veamos qué hacer con ese regalo que se llama vida y que cada cual la viva a su manera, según los deseos de su corazón. Porque después de todo, nos vamos siendo el amor que dimos. Y sí, si somos eso, creo que nunca nos iremos del todo. La coordinación general, Leonor Camisay. Me estuvo haciendo el aguante mi Lola. Soy Leandro Santandreu. Buena tarde para todos. Mi compañera Carla Treu llega a las 17. Mientras tanto, os dejaré a todos con la gente de Aspen, que ya se viene con las mejores versiones de canciones con el Aspen Cover. Conmigo mañana a las 13. Chau, disfruten la vida. Recuerden, uno nunca sabe cuando todo se apaga.
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0: 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Es la hora 15, 3 minutos, la temperatura en la ciudad 16 grados. Lo que sea necesario expropiarlo, vamos a expropiar. El gobernador de La Rioja, Ricardo Quintela, amenazó así con revisar todas las medidas de Milei en caso de volver al poder. En una entrevista en el día de hoy. Luego remarcó, lo digo para que no se entusiasmen con el señor este que está desequilibrado. Y agregó, yo todavía no comprendo cómo la sociedad argentina ha votado así. Suben los bonos argentinos y el riesgo país cae 5%, el barril de crudo cae 6% y los indicadores de Nueva York avanzan hasta 2%. Los títulos públicos ganan 0,5 puntos en promedio. Entre los ADR se destaca el ascenso de más de 8% en los títulos de Satellogic. El indicador de JP Morgan cae hasta los 412 puntos básicos. El S&P Merval baja 0,4 puntos. Es la hora 15, 4 minutos, la temperatura en la ciudad 16 grados, se espera tiempo inestable para la tarde, mejorando a partir de la noche.
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0: Un gran clásico que fue grabado innumerables veces por diversas voces y diversos talentos. En este caso, la versión que publicó el canadiense Michael Bublé en el año 2003... En Aspen 102.3, Michael Bublé, For Once in My Life.

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1: 15:31 de la hora en la República Argentina. La temperatura en Buenos Aires en estos momentos 16 grados, el cielo está cubierto, hay neblinas en algunos sectores. El servicio meteorológico indica alta probabilidad de chaparrones para esta tarde, luego mejorando a partir de la noche por un par de días. Mañana martes, cielo cubierto, buen tiempo, mínima de 12, máxima de 15.

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1: Es la hora 16, un minuto, la temperatura en la ciudad 16 grados. El personal del Congreso se redujo un 25% desde que comenzó la actual gestión de gobierno. Un relevamiento privado concluyó que en los 2 años y medio que lleva la gestión de Javier Milei, los empleados en ambas cámaras pasaron de 10.275 a 7.657, una disminución neta de 2.618 trabajadores, el equivalente al 25% de la dotación. Con respecto al personal contratado, la reducción fue del 80% y en planta transitoria de casi 40%. Puntos. Paro docente, Ciudad Autónoma de Buenos Aires, San Luis, Chaco y Mendoza dictan clases con normalidad. La Secretaría del Trabajo lleva adelante el muestreo a través de las agencias territoriales que miden el acatamiento de la medida. Desde Capital Humano dijeron que funciona todo con normalidad y remarcaron que al que se adhiere le descuentan el día. Es la hora 16, 3 minutos, la temperatura en la ciudad 16 grados. Se espera tiempo inestable para la tarde con mejorías a partir de la noche.
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1: 4:30 de la tarde, la temperatura en estos momentos, 16 grados, el cielo está cubierto, hay neblinas en algunos sectores de la ciudad de Buenos Aires. El Servicio Meteorológico sostiene y mantiene su pronóstico de chaparrones para el resto de la tarde y mejorías a partir de la noche. Mañana martes, cielo mayormente cubierto, con mínima de 12, máxima de 15 y una temperatura que va a ser muy similar al día de hoy y la de los próximos días. El jueves por la noche, nuevamente lluvias.
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0: final para esta hora en Aspen 102.3 con la reina del pop, Madonna. Open your heart.
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0: Es la hora 17, un minuto, la temperatura en la ciudad, 16 grados. No somos Suiza, pero estamos mejor. El presidente Javier Milei sostuvo hoy en una entrevista que la cantidad de argentinos que no llega a fin de mes es significativamente menor a la que existía al inicio de...
2: de

0: Ahora sí, momento agradable para subir el volumen de la radio, para quedarse, para comenzar como corresponde una nueva semana en Líder. Nuevo mes, te voy a conquistar, te voy a ganar y ¿qué quieres que te diga? Agosto, no te tengo miedo. Y viste que pasó el primero de agosto, que es la Pachamama, que había un ritual, que sí, que no, que es... Bueno, mira, lo cierto es que te invito para que te sumes. Hoy es lunes 3 de agosto, día bonito para celebrar, día donde van a llegar distintas canciones y te voy a invitar principalmente para que hagamos un viaje a través del tiempo. Soy Carla Treu, en coordinación y producción, como siempre nos acompaña la señora Leonor Camisay. Subís el volumen, quédate en Líder, porque ahora llega Erasure con Un Poco de Respeto.
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0: 17 minutos pasaron ya de la hora 17. Te invito para que subas el volumen. Ahí pasaba este gran artista líder con esa voz maravillosa en voz y en guitarra. Podríamos decirlo y presentarlo como el frontman líder. Claro, el líder, cantante, compositor principal de la banda de rock Bien Argentina, Bien Nuestra Estelares, Manuel Moretti. Pero no solamente él, ¿no? Si un grupo funciona es porque está Víctor también en guitarra, Palio en bajo, Javier en batería, Guillermo en guitarra y coros y Eduardo también en teclados. Y así hacen de este grupo una estelaridad ahí disfrutando buena música, buenas canciones.
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0: Es el amor. Y contra el amor no hay nada que lo pueda romper, sí, claro que sí. 2016. Hablamos del amor de verdad, ¿no? Ahí pasaba Estelares, marcando la apertura luego del clásico internacional líder. Con esas canciones que llegaron para quedarse, te invito para que te vayas sumando a través del 264-508-5809. Hacemos una brevísima pausa, pero dale, quédate.
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2: 25 minutos pasaron ya de la hora 17. Disfrutamos esta tarde con este cielo ligeramente nublado. La temperatura actual 19 grados 9 décimas. Humedad de 38%, presión 943 decimal 6, medida en hectopascales, viento del cuadrante sudeste a razón de 17 kilómetros por hora. Visibilidad actual 15 kilómetros y cuando el reloj nos regale exactamente la hora 19 en punto.

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37 minutos, pasaron ya de la hora 17. Disfrutamos juntos esta tarde de lunes en Líder. Y vos sabés que no es una tarde común y corriente. Del 1 al 7, ¿sí? Del 1 al 7 de agosto. Es una semana súper importante que particularmente la debemos tener en cuenta los 365 días del año. ¿De qué te estoy hablando? Sí, de la Semana Mundial de la Lactancia Materna. Para mí debería ser el año, ¿no?, mundial de la lactancia materna, pero eso es una apreciación muy subjetiva. Lo cierto es que objetivamente estamos disfrutando hoy, en este 3 de agosto, el tercer día, valga la redundancia, ¿no?, en el marco de la Semana Mundial de la Lactancia Materna, que, como te vengo contando, se conmemora, se festeja, se celebra y se lleva a cabo del 1 al 7 de agosto. Fortalezcamos las acciones que funcionan, así se denomina el eslogan de este 2026, esta Semana Mundial de la Lactancia Materna 2026, la misma con un inicio sostenible en cualquier circunstancia. Fortalezcamos las acciones que funcionan, es el lema, como te vengo contando. El tema de este 2026, lactancia materna para un inicio sostenible en cualquier circunstancia. Fortalezcamos las acciones que funcionan. Y así, este año la campaña se centra en, por un lado, identificar, fortalecer, ya lo dije varias veces, es ampliar las estrategias que han demostrado tener un impacto positivo y que contribuyen a que más mamás y bebés se beneficien de una lactancia materna en todo el mundo. Fortalecer lo que funciona hoy para construir un futuro más saludable. Y si de repente vos me decís, bueno, Carla, pero ¿por qué existe esta semana? Cada año, del 1 al 7 de agosto, millones de personas, organizaciones e instituciones participan en la Semana Mundial de la Lactancia Materna, una campaña que viene coordinada por la Alianza Mundial por Lactancia Materna, también con el apoyo de la OMS y la UPS. Su propósito es proteger, promover y apoyar la lactancia materna mediante acciones basadas en evidencia. Juntas y juntos podemos construir un mundo donde la lactancia materna sea apoyada, protegida y promovida para todos. En este marco, quiero contarte que durante el día, hoy lunes 3, durante la tarde, a partir de la hora 14, se centró en el Hospital Ventura Lloveras. Mañana martes 4, a las 9 de la mañana, en el Micro Hospital Los Berros.

0: ahí va a dar su disertación la licenciada Marcia Molina. Y por supuesto, el jueves 6, 8:30 horas, Hospital Ventura Lloveras, también con un grupo maravilloso de gente en el departamento Sarmiento, quienes van a estar haciendo lo suyo. El día viernes 7 en el CAPS de Cochagual, también ahí te vas a poder encontrar con todas las charlas y, por supuesto, como corresponde, con cada uno de los temas a tratar. Y el sábado 8, porque acá nos vamos un poquito más allá del viernes 7, el sábado 8 en el Hospital Ventura Lloveras también te vas a encontrar con una exposición maravillosa. ¿De qué se trata? Mira, fundamentalmente de esto, ¿no? La lactancia materna. Salud va a desplegar charlas y talleres en toda la provincia. Yo te estoy hablando puntualmente del departamento Sarmiento, pero lo cierto es que del 1 al 7 de agosto, centros de salud de las 5 zonas sanitarias llevarán adelante actividades comunitarias, charlas y dinámicas prácticas, ¿no? Para acompañar a la familia. De eso se trata, lactancia materna. Fortalecer lo que funcione, actividades que están abiertas a embarazadas, a puérperas, a familia, a la comunidad en general. Según cada propuesta, también se va a hablar de la mala nutrición durante las primeras etapas del ciclo de vida, que puede ocasionar daños irreversibles, ¿no? En el crecimiento físico, en el desarrollo cerebral. En cambio, una adecuada alimentación desde el nacimiento favorece el crecimiento, el desarrollo, la salud de los niños y niñas. La lactancia materna constituye la forma óptima de alimentar a los bebés, ya que aporta los nutrientes necesarios, ¿no? Es la cantidad adecuada y brinda protección frente a múltiples enfermedades. Durante toda la semana se van a desarrollar talleres, conserjerías, charlas, espacios de intercambio y actividades prácticas. Es por ello que hay un cronograma completísimo, con cada lugar, por supuesto, con cada lugar. Increíble, mira, realmente maravilloso. Mañana 4 de agosto, en el CAPS, doctor Horacio Grillo, 9 horas, embarazadas y pacientes en sala de espera, ¿sí? Juego el camino a la lactancia. Y así, un camino precioso, precioso durante el día 5, 6 y 7, y así disfrutando a través de las distintas zonas sanitarias que se presentan. Lo importante es que vos lo puedas aprovechar. ...42 minutos pasaron ya de la hora 17... Hablamos de maternidad, hablamos de lactancia materna, hablamos de estas charlas y talleres que realmente son muy, pero muy bonitos para poder aprovecharlos y para que los tengamos bien en cuenta.
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49 minutos pasaron ya de la hora 17. Gente bonita que se va sumando a la sintonía del 104.3. Distintos negocios que ya están sintonizando Líder, pero desde esta mañana aproximadamente. ¿Cómo viene la tarde? ¿Qué canción le sumamos? Jennifer López con Save Me Tonight. Qué linda versión esto, ¿no? Tiene ritmo, tiene energía. Es una linda melodía de lunes. ¿Tenés melodías así para los días? Pregunto. Y el viernes más, claro, es más pop, sí, bien DJ, una cosita así sería, más o menos. En breve te voy a estar contando todo lo que me estás preguntando a través del 264-508-5809. Si bien mis compañeros ya comenzaron a decírtelo desde muy tempranito, lo cierto es que comenzó la entrega de módulos alimentarios para personas con diabetes. Presta atención porque inició una nueva distribución destinada a beneficiarios de toda la provincia y esta entrega se va a realizar por departamentos y con fechas establecidas. En breve, en Noticias Líder, te voy a estar contando todo con detalle. Y me van contando a través de las redes sociales. Y sí, exactamente. Hablábamos hace un ratito nada más acerca de que es la semana de la lactancia materna, donde profesionales exhibieron también, esto te lo estoy agregando ahora, en el Centro Cívico Actividades y Consejos para las Mamás, esta actividad que sí, se realizó esta mañana exactamente, de 10 a 12 horas en el Centro Cívico. Y me van contando la gente que fue muy bonito, ¿no? Que fue hermoso. Y mientras tanto, bueno, yo contarte que esta celebración se lleva del 1 al 7 de agosto, desde lo que tiene que ver con el área de materna infancia de San Juan. Se realizó hoy puntualmente una exposición en el Centro Cívico destinada a las mamás, a las familias, a todas las personas interesadas en conocer más sobre la lactancia y también sobre la crianza.

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1: Disfrutamos exactamente el comienzo de una nueva hora en Líder. Nueva hora con un cielo muy levemente nublado o ligeramente nublado. La temperatura actual 19 grados 9 décimas, humedad del 38%, presión 943 decimal 6, medida en hectopascales, viento del cuadrante sudeste a razón de 17 kilómetros por hora. Una mirada en el marco local provincial, comenzó la entrega de módulos alimentarios para personas con diabetes. Desde la cartera de Familia y Desarrollo Humano inició una nueva distribución destinada a beneficiarios de toda la provincia. La entrega se realizará por departamentos y con fechas establecidas. En este marco, las personas con diabetes que reciben asistencia alimentaria del gobierno de San Juan ya pueden acceder a una nueva entrega de módulos. En este marco, presta atención porque el cronograma de entrega comienza el día 6 de agosto en el departamento Hachal Sonda, 7 de agosto posteriormente Ullum, el 10 de agosto Albardón, y así lo seguirá realizando el 11 de agosto Valle Fértil, 12 de agosto Iglesia, 13 de agosto departamento 25 de mayo Sarmiento el día 14 y Angaco el día 18 de agosto. Ese mismo día también se desplazará hacia el departamento San Martín, y 19 de agosto Caucete, 20 de agosto departamento Calingasta. Miramos la grilla: Capital, Chimbas, Pocito, Rawson, Rivadavia, Santa Lucía y 9 de julio, 24, 25, 26, 27 y 28 de este mes, de 8 a 13 horas en los depósitos de las carteras de Familia y Desarrollo Humano de cada departamento. Hablando de economía, se frenaron las exportaciones de granos y un barco que iba a Vaca Muerta por una protesta portuaria ante un decreto desregulador. El cese de actividades por tiempo indeterminado de los prácticos portuarios dejó 140 buques a la espera de sus servicios, paralizó el comercio exterior y demoró operaciones del oleoducto Vaca Muerta Oil Sur. En este marco, el comercio exterior argentino ha quedado paralizado este lunes. La actividad portuaria amaneció sin actividad y un buque destinado al proyecto Vaca Muerta Oil Sur quedó detenido fuera del muelle sin poder ingresar. Todo ocurrió tras el cese de tareas por tiempo indeterminado de los prácticos, pilotos y vaquianos, los profesionales que guían a los barcos durante las maniobras de ingreso y salida en ríos, canales y puertos de todo el país. Las noticias: en el marco internacional, un dron ucraniano derribado por militares rusos cayó en una playa repleta de bañistas. Al menos 7 personas han perdido la vida. El ataque en el balneario sobre el Mar Negro dejó también decenas de heridos. Al parecer, el verdadero objetivo era un hotel de descanso para especialistas de una empresa de la industria militar rusa. Lo permanece por la noche parcialmente nublado. El pronóstico para mañana martes: mínima 7 grados, máxima 19 grados centígrados. 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

0: tengo una pregunta. Sí, 13 minutos pasaron ya de la hora 18, disfrutando como corresponde la tarde de lunes en vida. ¿Vos sabés qué pasaba un 3 de agosto allá por el año 1985? Shout, the Tears for Fears, llegaba al puesto número 1 del Billboard Hot 100. Lanzado en el año 1985, grita, se convertía en uno de los mayores éxitos de este dúo británico, Tears for Fears, con su potente mensaje sobre la represión emocional y política. Artista líder quien alcanzaba el puesto número uno del Hot 100 aquel 3 de agosto de ese año, donde este sencillo del álbum Songs from the Big Chair llegaba a la cima en los Estados Unidos.
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0: linda versión, qué bonita melodía líder. Y si detrás está Rosana Arbelo regalándonos lindas canciones. Mira, pasaba el 2011 y siempre lo digo, esta canción está patentada para Ale Martín. Sí, claro que sí, claro que sí. Porque, pero vos sabés que siempre le digo, Ale, esta versión, este dueto de Rosana y Dani Martín, siempre lo patento. Y viste que vamos por ahí por la vida cantando bajito, ¿no? Hablando, cantando. Y muchas veces, ¿por qué no permitirnos estar con el día tonto? Esta canción tan estricta, tan bonita que nos escribe Rosana. Hoy no tengo ganas de llorar, no tengo ganas de soñar despierta, no tengo ganas de tirar de mí, ni ganas de dormir a pierna suelta. Hoy, no tengo el día. Hoy tengo unos de esos días. Y así él sigue cantando. Y bueno, permitirse, ¿no? Disfrutar de las distintas emociones, pero siempre con cuidado, ¿eh? Y si hace falta, pidamos ayuda, como corresponde. Buenos días, mundo. Qué linda placa esta, ¿eh? Mi trozo de cielo, depende de él también. Una canción preciosa. Revolución, vale la pena. Tu cruz por la cara, todo es empezar. Buenos días, mundo. Es el sexto álbum de esta cantautora española, Rosana, publicado aquel, sí, 8 de noviembre del 2011. La verdad que esta artista líder, esta cantante, le puso el sello 104.3. Me quedo con vos hasta las 20, disfrutando más canciones, buena música, todo esto y mucho más en esta tarde de Lunes el Líder.
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2: Disfrutamos esta tarde con este cielo ligeramente nublado, la temperatura actual, siguiendo el último registro, 19 grados 9 décimas, humedad de 38%, presión 944, medida en hectopascales, viento del cuadrante sur a razón de 15 kilómetros por hora.
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1: Disfrutamos juntos el comienzo de una nueva hora en Líder. El cielo permanece despejado, la temperatura actual 19 grados son 9 décimas. Humedad de 38%, viento del cuadrante sur a razón de 15 kilómetros por hora. Noticia que vamos a desarrollar durante la hora. Caucete recibe un operativo de salud animal para perros y gatos. El operativo será este martes 4 de agosto en el Club Unión Deportiva Caucetera. En las últimas horas, luego de la tragedia en Valle Fértil, el ex subjefe de la policía, Diego Morales, fue ubicado de manera transitoria al frente de Protección Civil. Se trata de uno de los movimientos recientes de la plana mayor de la Fuerza de Seguridad tras la tragedia que se cobró la vida durante la semana pasada, ¿no?, de Carlos Heredia, entre otros altos funcionarios, quien estaba al frente de dicha repartición. Cabe señalar que Morales cuenta con una extensa trayectoria y uno de los cargos más relevantes. Se dio como titular del Grupo Geras, mientras que realizó diversas capacitaciones en el exterior, en países como, por ejemplo, Israel. De esta forma, la llegada de Morales a Protección Civil es el segundo movimiento que se conoce. Es que esta jornada se oficializó que Marcelo Andrés Ligorría estará momentáneamente al frente de bomberos. Preocupación en la provincia de San Juan. Buscan en nuestro San Juan a una mujer de 34 años que se encuentra desaparecida desde el domingo. Se trataría de Claudia Belén Ferreira Robledo, por quien la policía de San Juan activó el programa San Juan Te Busca. La policía activó en las últimas horas el programa San Juan Te Busca ante la falta de conocimiento del paradero de la joven de 34 años. En este sentido, se informó oficialmente que se pretenden datos del actual paradero de Claudia Belén Ferreira Robledo, de quien se desconoce su estado de salud desde el domingo. De acuerdo a las mismas fuentes, la mujer tiene contextura física mediana, mide aproximadamente 1,65 m de altura, es de tez trigueña y tiene ojos marrones. A su vez, la última indumentaria que se la vio fue una campera roja, un pantalón de jean azul. Además, posee cabello negro y lacio. Por otro lado, se informó que cualquier novedad, usted deberá comunicarse al 911 o acercarse a la dependencia policial más cercana. 2 minutos nos separan ya de la hora 19. En el marco económico se viene el split de YPF, que es el desdoblamiento de acciones y cómo afecta a los inversores. Este martes la compañía dividirá el precio de sus acciones en una relación de 10 a 1 para hacer más accesible las transacciones en el mercado de capitales. Este martes 4 de agosto YPF realizará un desdoblamiento de acciones, un split, en una relación de 10 a 1. Esto significa que por cada acción de la compañía petrolera que un inversor tiene en cartera, ahora pasará a tener 10 unidades, aunque el valor total de las mismas representará el mismo monto en la cuenta corriente. Cerrando las noticias, en el marco internacional, Uruguay descartó mediar en la crisis diplomática entre la Argentina y Brasil y pidió pensar en el Mercosur. Así lo hizo el canciller Mario Lubetín, dijo que la tensión no ayuda al bloque regional. En este marco, el gobierno uruguayo descartó este lunes cualquier mediación en la crisis diplomática causada por la descalificación del presidente argentino hacia Luis Lula da Silva, que volvieron a enturbiar la relación bilateral entre ambos países. El pronóstico oficial para mañana martes: mínimo 8 grados, máxima 20 grados centígrados. Para el miércoles, mínima 7 grados, máxima 20.

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0: 21 minutos pasaron ya de la hora 19, disfrutando esta tarde de lunes en Líder. Pasamos el 2014, Camila nos regalaba Elipse y ahí esta linda versión Líder. Hay canciones que van llegando a la sintonía del 104.3 y es lunes, tenemos nuestra melodía, esas canciones que nos hacen up el alma, esas canciones que por ahí decís de repente, ¿sabes qué? Hoy tengo ganas de compartir, de escuchar tal o cual versión. Bueno, simplemente 264-508-5809. En breve te voy a estar contando para que prestes atención todo lo que tenés que saber. Todo, porque yo sé que tengo ahí a mis amantes perrunos. Así que bueno, Caucete recibe un operativo de salud animal para perros y gatos. El operativo que va a ser este martes 4 de agosto en el Club Unión Deportiva Caucetera. Así que preste atención porque los vecinos de Caucete van a poder acceder este martes 4 de agosto a un operativo especial de tenencia responsable para mascotas organizada por la Cartera de Ambiente y Desarrollo Sustentable de San Juan. La atención, sí, es por orden de llegada sin necesidad de solicitar turno previamente, lo cual es perfecto. Y la actividad estará destinada a perros y gatos y se va a desarrollar desde la hora 14 a la hora 16:30 en el Club Unión Deportiva Caucetero, ubicado ahí en Avenida de los Ríos al 1234. Sí, Avenida de los Ríos 1234. Durante la jornada, los equipos especializados van a brindar distintos servicios gratuitos orientados al cuidado y a la prevención de enfermedades en animales de compañía. Entre las prestaciones disponibles se encuentran la aplicación de la vacuna antirrábica, la colocación de pipetas y la entrega de antiparasitarios para caninos y felinos. Servicio gratuito para el cuidado animal. Es por ello que este tipo de operativos que permite acercar herramientas fundamentales de sanidad animal a distintos sectores de la provincia. ¿Cuál es el objetivo? Y simple, facilitar el acceso a controles y tratamientos preventivos para mascotas, promoviendo prácticas responsables para los dueños y fortaleciendo el bienestar de los animales. Y la vacunación antirrábica, la prevención de parásitos y otros cuidados básicos forman parte de las acciones destinadas a proteger tanto a las mascotas como a las familias que conviven con ellos. Este operativo especial se suma al trabajo que están realizando los quirófanos móviles que recorren diferentes zonas de San Juan y que brindan de manera gratuita el servicio de esterilización de perros y gatos. Así que preste atención porque mañana Caucete, mañana 4 de agosto, Club Unión Deportiva Caucetera, calle de los Ríos, Avenida de los Ríos 1234, martes 4 de agosto, durante la hora de la siesta, de 14 a 16:30 horas.
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0: tarde, próximamente noche, se presenta con un cielo despejado, la temperatura actual 18 grados 2 décimas, humedad 42%, presión 943 decimal 8, medida en hectopascales, viento del cuadrante sur a razón de 13 kilómetros por hora.
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0: 9 minutos pasaron ya de la hora 19. Hay canciones, hay música y próximamente junto a Indios con pronta entrega esta linda edición editada en el 2025. Te invito para que subas el volumen, te invito para que te quedes en Líder disfrutando esta tarde de lunes 3 de agosto compartiendo buena música. Brevísima pausa musical y luego un clásico latino imperdible. Me quedo con vos hasta las 20, disfrutando la tarde.
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0: 48 minutos pasaron ya de la hora 19. En este marco, quiero contarte acerca de lo que se está hablando, ¿no? Porque la AFA busca que sí, que Leo Messi vuelva a jugar en Buenos Aires con la selección antes de fin de año. Por su parte, la Asociación de Fútbol Argentino trabaja en la organización de los amistosos que disputará la selección en los próximos meses. El objetivo es que el propio Leo Messi vuelva a jugar en Buenos Aires tras la final del Mundial 2026. Ya comenzó la AFA, la selección argentina, ya comenzó a planificar su agenda para los últimos meses del año y entre los principales objetivos de la Asociación de Fútbol Argentino aparece uno que ilusiona a los hinchas y es justamente que Leo Messi vuelva a vestir la camiseta albiceleste en Buenos Aires. Según trascendidos, la primera ventana FIFA se disputará entre el 21 de septiembre y el 6 de octubre, un pedido excepcionalmente más extenso que va a permitir al seleccionado jugar 3 partidos amistosos. La intención de la AFA es que uno de los encuentros se dispute en territorio argentino y más precisamente en Buenos Aires. La expectativa es que ese compromiso marque el reencuentro de Messi con el público nacional después de final del Mundial 2026, ya que el capitán no regresó al país junto al plantel tras la derrota ante España. Aunque todavía no existe confirmación oficial sobre el rival, la idea es enfrentar a un seleccionado de Sudamérica o de la CONCACAF, sí. Los otros dos amistosos se disputarán en Asia, con China como principal destino y la posibilidad de enfrentar al combinado local, aunque bueno, las negociaciones continúan abiertas. De esta forma, un cierre de año con dos grandes incógnitas. Además del calendario, la selección mantiene dos temas centrales de cara al futuro. Por un lado, la continuidad de Leo Messi con la camiseta argentina y por el otro lado, la decisión que tomará Lionel Scaloni, cuyo contrato finaliza en el mes de diciembre. Y si seguimos buscando después del Mundial, qué decirte, el entrenador agradeció el respaldo recibido por los hinchas y pidió disculpas por no haber conseguido un nuevo título, aunque evitó referirse a su futuro. Mientras tanto, la AFA mantiene la intención de renovarle el vínculo hasta el 2030, aunque las conversaciones formales se retomarán seguramente una vez que disminuya el impacto de la final mundialista. Y realmente es un ciclo que ya hizo historia, ¿eh? Desde la llegada de Scaloni en el 2018, la selección disputó 104 partidos con un balance de 76 victorias, 18 empates y apenas 10 derrotas. Y en ese periodo convirtió, sí, 217 goles, recibió 57 y mantuvo el arco invicto en 61 encuentros con Emiliano Dibu Martínez como una de las grandes figuras. Durante ese ciclo, Argentina conquistó la Copa América 2021, la finalísima 2022, el Mundial Qatar 2022 y la Copa América 2024, además de alcanzar la final del Mundial 2026. Actualmente, la albiceleste ocupa el segundo puesto del ranking FIFA, solamente por detrás de España, y comienza a proyectar una nueva etapa con la expectativa de volver a ver a Messi frente al público argentino. 51 minutos pasaron ya de la hora 19. Canciones que van llegando y para mí ellos son los ganadores del momento cero.
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0: gente bonita que se sigue sumando a la sintonía del 104.3. Me voy despidiendo de vos. Si Dios así lo quiere, mañana nos reencontramos de 17 a 20 en el aire del 104.3. Como siempre, en coordinación, la señora Leonor Camisay. Soy Carla Treu. Mañana nos reencontramos a partir de las 5 de la tarde para compartir noticias, para compartir todo aquello que vos tenés que saber para estar bien informado, para disfrutar buena música, para pasar un buen momento, para disfrutar bonitas canciones, pero por sobre todas las cosas, para pasar una tarde líder.
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0: A disfrutar lo que resta del día con buena música, seguí subiendo el volumen como debe ser para compartir cosas bonitas y mientras tanto te dejo en buena compañía. ¿Nos reencontramos mañana? ¿Mientras tanto? Sí, como corresponde. A ver, como corresponde. Cortina de por medio. A brillar, a disfrutar aquí, ahora, en este momento, un día a la vez, un pasito a la vez, pero ¿sabes qué? Pisando fuerte, ¿sí? Pisando fuerte, como debe ser. Gente bonita, no se olviden que los adoro con toda mi alma. Mañana, 5 de la tarde, estoy en líder con ustedes.
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0: Y no solo son canciones propias, son aquellas canciones que llevamos talladas en el alma. Ricardo Soule con esta linda melodía. Hace casi 55 años nos regalaba Presente.

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Feliz jornada para todos. ¿Cómo estamos? Una tarde linda, agradable. Yo creo que por momentos el abrigo como molesta, pero bueno, nosotros estaremos hasta la hora 22 bajo la coordinación general de Leonor Camisay, quien les habla, Roxana Reynova. Esperando que ustedes el fin de semana lo hayan pasado realmente muy, pero muy bien, lo hayan disfrutado y hayan descansado el tiempo necesario para tomar todas las fuerzas para comenzar una buena semana, primera semana del mes. Mes de agosto, por supuesto, ya mes 8 de este año 2026. Y nosotros, por supuesto, con esa energía que hemos recuperado el fin de semana, sí, a veces uno quiere recuperar más energía, pero bueno, la que se puede, por supuesto, porque no podemos estar como embalsamados simplemente en la cama y estar descansando. Debemos hacer actividad porque es parte de la vida, pero bueno, estaría bueno tomarnos un fin de semana así. Hasta la vista. Para acompañarlos con lo mejor de la música y por supuesto con algunas historias, reflexiones para quienes están trabajando, para quienes ya están disfrutando de la tarde y final de este día el lunes. Nos vamos al encuentro de la música a esta hora.

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0: 30 minutos pasan de la hora 20. Ya estaremos actualizando datos del tiempo a esta hora de la noche. Jornada bastante calurosa, es decir, que teníamos viento del cuadrante sur, pero bueno, ha persistido una temperatura muy agradable. Para mañana tendremos muy parecido, es como que comenzamos a sacarnos camiseta, comenzamos a sacarnos un poco de abrigo, aunque las primeras horas del día siempre necesitamos una buena campera para acompañarnos seguramente, y después nos vamos despojando despacito de los abrigos. A esta hora nos vamos al encuentro de los datos del tiempo que es presentado por...
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0: Darles que la temperatura en nuestra provincia es de 15 grados, se conocieron ligeramente nublado, humedad 51%, presión 945 hectopascales, se pintó el cuadrante sur a razón de 12 kilómetros por hora. Reiteramos la temperatura, 15 grados con un cielo ligeramente nublado.
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0: Una noche realmente linda, agradable. Y bueno, este último fin de semana hemos comenzado el mes de agosto y esperando y dándoles toda la energía para todos ustedes, que sea realmente muy bueno, próspero y que venga lleno de salud. Principalmente, yo creo que si tenemos salud vamos a tener absolutamente todo. El trabajo, los esfuerzos, es continuo, cotidiano, más allá de que pueda por ahí alcanzar un poco más o menos, pero bueno, siempre estamos con la expectativa que de las cosas que salgan siempre en forma positiva. Una noche para lindas canciones, porque es el momento del clásico latino. Lo hacemos con el señor Roberto Carlos.
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